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Yuglenis Torres en tu radio y ya yo estoy lista para ponerte a ganar un par de boletos para nuestro próximo privado en vivo con Melina León. Así que agarra tu teléfono y textéame ahora mismo la palabra merengue. La palabra de esta hora es merengue al 43902 y gana fácil.

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1: 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Por aquí, Juglenis Torres. Y te cuento que esta pizzería de Tampa Bay da inicio al verano ofreciendo porciones gratis a los niños. La pizzería es Three Brothers New York y está regalando 2 porciones de pizza de queso gratis a los niños de hasta 12 años. La promoción estará disponible hasta el 12 de junio en sus locales de Odessa y Palm Harbor. 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

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Yuclenis Torres en tu radio. Feliz martes, Tampa Bay. Y aprovecho para felicitar a Mariel Guerrero, que es la feliz ganadora de un par de boletos para nuestro siguiente privado en vivo con Melina León. Ella es la ganadora de las 8 de la noche. Pendiente porque tu oportunidad de ganar llega ya prontito. Súbela, aquí está Shakira y BL. Algo tú.

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0: 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Por aquí, Juglenis Torres. Y Netflix reveló las primeras imágenes de Scooby-Doo Origins, una nueva serie que contará cómo nació la amistad entre Scooby y la pandilla de Mystery Inc. La producción llegará en 2027 y marcará el debut del famoso perro detective en una serie original de Netflix.
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Feliz martes de Taco Tuesday, por aquí Juglenis Torres, llevándote la mejor música y pendiente porque ya en esta hora te vas a poder ganar un par de boletos para nuestro próximo privado en vivo con la gran Melina León. Así que no le cambies.

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0: 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Yulenis Torres acompañándote y te cuento que el conejito malo Bad Bunny sorprendió al mundo tras reunirse en privado con el Papa León XIV. Según el Vaticano, el artista estuvo acompañado por su familia y las imágenes del encuentro serán divulgadas próximamente. Sin duda alguna es una visita inesperada que ya acapara titulares a nivel internacional.
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1: 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Yuglenis Torres en tu radio. Feliz martes de Taco Tuesday. 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

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Yulenis Torres en tu radio. Y atención, porque hubo un importante cambio en la policía de Tampa. Y es que el jefe de policía, Lee Burka, anunció su renuncia tras más de 30 años de servicio para unirse a la Universidad del Sur de Florida, donde enseñará criminología y ayudará a formar a futuras generaciones de profesionales de la justicia penal.

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0: 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Por aquí, Juglenis Torres, y te cuento que ya arrancó La Prisión de Destino, el nuevo reality viral que está dando de qué hablar en YouTube, donde influencers conviven en una prisión ficticia entre desafíos, nominaciones y mucho drama. Y Tampa dice presente con dos participantes, El Chichi y José Pérez, representando a la ciudad en esta competencia digital.
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Feliz martes, Tampa Bay, por aquí, Yuglenny Torres. Y desde ya, el buzón caliente está activo para ti. Comunícate conmigo a través del 813-819-0971. Te lo repito, 813-819-0971. Súbele.

0: 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Por aquí, Juglenis Torres, y te cuento que esta pizzería de Tampa Bay da inicio al verano ofreciendo porciones gratis a los niños. La pizzería es Three Brothers New York y está regalando 2 porciones de pizza de queso gratis a los niños de hasta 12 años. La promoción estará disponible hasta el 12 de junio en sus locales de Odessa y Palm Harbor.
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Yuglenis Torres en tu radio. 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

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Yuglenis Torres acompañándote, y te cuento que el conejito malo Bad Bunny sorprendió al mundo tras reunirse en privado con el Papa León XIV. Según el Vaticano, el artista estuvo acompañado por su familia y las imágenes del encuentro serán divulgadas próximamente. Sin duda alguna, es una visita inesperada que ya acapara titulares a nivel internacional.

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0: 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Y atención, porque hubo un importante cambio en la policía de Tampa. Y es que el jefe de policía, Lee Burka, anunció su renuncia tras más de 30 años de servicio para unirse a la Universidad del Sur de Florida, donde enseñará criminología y ayudará a formar a futuras generaciones de profesionales de la justicia penal.
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0: del nuevo Sol 97.1. Sabe que es el líder en variedad y diversión en Tampa. Buenos días por la mañana. Oye, muchas cosas sucediendo aquí en el área de la Bahía de Tampa. Pero antes, Cristi, ¿por qué no arrancamos regalando en el día de hoy rapidito? Que queremos regalar. Lo que
1: ¿qué quieres? ¿A ti? ¿A Nando?
0: También, regálame.
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0: 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Cristi, muy buenos días, cuéntame. Que,
1: buenos días.
0: ¿Cómo te fue que anoche? Me enteré que andabas de Broadway.
1: Andaba de Broadway.
0: Cuéntame eso.
1: Fui al Stratt Center.
0: Ajá.
1: Porque tú sabes que ellos tienen, este año van a tener muchos musicales bien buenos. Y ayer se estrenó, fue el opening night. De Beetlejuice.
0: ¡Wow! La fiesta,
1: a ver. Ni siquiera sabía que tenía un musical Beetlejuice.
0: Sí, estaba en la noticia.
1: Espectacular.
0: ¿De verdad?
1: Qué buenísimo. Cool. Tú sabes que Beetlejuice es gracioso. Bien, gracias,

0: De verdad que hacen un gran trabajo, súper entretenido, bien divertido, y obviamente siempre es bueno, es como, ay, no sé, a mí me encanta ver que canten en vivo, que bailen, la música en vivo, todo en vivo.
1: Sí,
0: y que
1: claro.
0: Que sale perfecto.
1: Sí, si no sabes.
0: Perfecto, o sea, un micrófono pegado al cachete. No necesitan más para escucharse perfectos. Y además súper divertida. Me reí mucho, de verdad que bien, bien buena. Si tienen oportunidad y quieren ir a verla y les gustan los musicales. Es más, si no les gustan, vayan porque les van a empezar,
1: sí,
0: a gustar.
1: O sea, a mí me gustan, a mí me gustan los musicales, sí. Especialmente cuando son así con esta historia, por lo menos de películas.
0: Sí.
1: Oh, una chulería. Eso es nítido, nítido, nítido. Oye, en estos momentos hay un accidente en la 275 Norte, cerca de Roosevelt Boulevard, y esto es en el área de Pinelas. Así que si puedes evitarte esa ruta en la mañana de hoy, te vas a hacer un gran favor. Te repito, 275 Norte, cerca de Roosevelt Boulevard. Esto es, te repito, en el área de Pinelas Park. Oye, Cristi, entonces me cuentas, me estabas diciendo que creo que el jefe de la policía de Tampa renunció.
0: Oye, sí, ayer salió esa noticia, Nandi.
1: Pero mira, él se había retirado, después lo contrataron por un periodo de tiempo.
0: O se volvió a retirar.
1: Se retiró completo.
0: Segunda retirada, sí.
1: Pero retirado por completo, completo.
0: Sí, se va a retirar de law enforcement después de 30 años de estar con el departamento.
1: 30 años.
0: Me imagino que 30 años en total.
1: Sí, sí, me imagino.
0: Porque ya se había retirado y luego regresó y...
1: Pero tú sabes que nosotros lo conocimos el mismo día que él comenzó.
0: ¿Qué fue, hace qué? ¿Como 4 años?
1: Más o menos, como 3 o 4 años. El primer día que él comenzó, que ese mismo día lo entrevistamos, y después fuimos en la tarde, fuimos a donde ellos practican aquí, donde ellos hacen sus ejercicios, aquí cerca de la 60.
0: Por ahí, Kia.
1: Por la 60, por ahí, cerca de, exactamente. Y ya, ¿qué rápido pasó todo esto?
0: Pues, ¿quién sabe? O sea, tú sabes que siempre está la mente de Netflix mal pensada, que están hablando por ahí.
1: ¿Y qué están diciendo?
0: Pero antes de decirte lo que dice las mentes mal pensadas, aparentemente anunció que se va el 6 de agosto.
1: Ok.
0: Pero va a seguir trabajando.
1: ¿Se va o se queda?
0: Se va de law enforcement, del Tampa Police Department.
1: Oye,
0: y
1: pero
0: se va.
1: Eso paga bueno, son como $210,000.
0: Pues no sé, ahora se va a ir a USF como profesor.
1: ¿Como maestro?
0: Uh-huh.
1: Qué cool.
0: En el Colegio de Behavioral and Community Sciences. En el Departamento de Criminología.
1: Ah, bueno, a lo mejor ahí le están dando una estilla más fuerte.
0: Yo estuve leyendo los comentarios, obviamente, porque los comentarios siempre son más divertidos. Algunas personas dijeron que él ya había sido profesor y que era muy bueno. Como que, ay, sí, él fue profesor mío y fue excelente, bla, bla, bla. Otros, sí, qué bueno que se vaya a ser profesor. Pero otros tantos diciendo, válgame, ya van varios en bien poquitos años.
1: Sí, pero déjame decirte

0: tiene.
1: No tiene la culpa de escándalos con agentes de la policía de Tampa, así que no se sabe realmente cuál fue la razón.
0: Pero déjame decirte, este policía, este señor cae bien, una persona que cae bien, se ve que una persona bien, bien respetuosa, ¿me entiendes? Y lo que sí te puedo decir, si ya él se va, ¿y por qué no le dan esa posición a Rosmelin?
1: Eso es lo que yo pensé, yo le escribí.
0: ¿Van a poner a Rosmelin ahí?
1: Yo le escribí eso y se rió nada más.
0: De verdad, yo creo que ella se lo merece ya.
1: Claro que sí.
0: Ella está bien, y aparte ella está bien conectada con la comunidad.
1: De acuerdo.
0: Sería la persona idónea para esa posición, ¿tú no crees?
1: Ya, claro que sí. Imagínate.
0: Ah, pues vamos. ¿Con qué tenemos que hablar este?
1: Para Rosmelin. Que pongan a Rosmelin.
0: ¿Con qué tenemos que hablar?
1: Angela Coppolos. Y ahora es que la acaban de subir de rango, de hecho.
0: ¿De verdad?
1: Sí, déjame busco, porque ella me escribió y me dijo, es que yo no me sé eso de los rangos. Yo no me lo sé.
0: ¿Quién manda más? ¿Un general o un capitán?
1: Un general.
0: Ok.
1: Mira, dice que... Teniente.
0: Oye, Luta. Tenet.
1: Ajá.
0: Oh, wow, qué duro.
1: Lo que era sargento.
0: Sí, ahora va a tener más rayitas aquí en el.
1: Sí, ahora es teniente.
0: ¿Cuántas rayas tiene un teniente? No, ¿tú qué sabes de eso?
1: No, que yo voy a saber.
0: Pues llama a tu pana ahí a Cronister.
1: No, antes, muy temprano.
0: Pero anyway, la cuestión es que veremos quién será el próximo. Aparentemente, creo que la alcaldesa dijo de que va a dejar, que ya no va a que ella va a esperar que el nuevo alcalde entre y elija al jefe de la policía. Es lo que dijo
1: Jane Castro. ¿Y entonces quién se queda como interino? No
0: pusieron otra persona ahí. Me imagino que era como el asistente de él, qué sé yo, algo así. ¿Me entiendes? Pero no, será bueno que pues,

0: Hicieran ahí a Rosmelín una latina, ¿me entiendes?
1: Claro, una mujer latina, uff.
0: Y muy respetada también, hace una excelente labor. Así que vamos a ver.
1: Mira,
0: si
1: mira, ese que está saliendo en la aplicación la música, Brett Owen.
0: Esa es la persona
1: es
0: que va.
1: Era el asistente, chief okay. assistant.
0: Muy bien. Está bien, fíjate, buena decisión de parte de lo que es la alcaldesa, dejar que el próximo alcalde. Porque ya se acaba, yo diría.
1: Sí, porque ella ya no puede, ya está en su segundo término, ella ya no puede volver a ser alcaldesa. Y después, si ella pone a alguien y luego llega otro alcalde sí. o alcaldesa y lo cambian y vuelve la burra al trigo y otra vez otro jefe. Uh-huh. Esos cambios tan fuertes de un líder sí. De un departamento son complicados.
0: Eso afecta.
1: Claro que sí.
0: Afecta tanto a la empresa privada como a la política. Así que sí, veremos a quién es la persona que le dan esa posición. Óyeme, ¿sabes qué? Aquí en el área de San Pí, Cristina, uh-huh. en el área de San Pí, hay nuevas ordenanzas y hay mucha gente que están bien molesta

aquí en el área de San Pi, Cristina, en el área de San Pi, hay nuevas ordenanzas y hay mucha gente que están bien, bien, pero bien molesta con todos estos cambios. Dice como que ya se están pasando, ¿me entiendes? Dice, no, ya se están pasando, y te lo voy a contar todito, rapidito, detrás de, para que lo va.

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2: Oye, mucha gente molesta allá en el área de San Pete con las nuevas ordenanzas. 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

0: México.
1: Yo bailo como si la gente me estuviera viendo y no nos ven. Bueno, el
0: eso se va por el bueno.
1: Oye, ¡viene! ¿Qué tal, eh?
0: A bailar, viene, viene, viene, viene.
2: ¡Gigante!
0: ¿Qué, qué, qué? Oye, oye, ya.
2: Un poquito del alma.
1: Eso.
0: Así que, ¿quieres participar? Facilito, márcalo ahora mismo, 813-8-1909-71. ¿Qué es eso? Será
1: Culiquitaca.
0: Culiquitaca,
1: mi canción favorita.
0: Culiquitaca.
1: Si tú, yo la escucho y yo no puedo no bailar.
0: A mí me gusta la otra. A la mujer le gusta que le abran el pan. ¿Para qué?
1: Para ponerle justo.
0: No, qué duro, qué duro, qué chévere. Así que eres participante desde ahora, marca el 813-819-0971. Óyeme, sí. ¿Sabes que están considerando nuevas ordenanzas? Nuevas ordenanzas aquí en las playas de ¿cómo se llama? De San Pete. Y hay muchas personas que están sumamente molestos porque van a tener que pedir hasta permisos para actividades.
1: Sí, están, oye, escuchando eso.
0: De verdad, ¿cómo que se están demandando? Mira, se están demandando.
1: Las líneas se prendieron, ¿eh?
0: Sí, a dos fuertes. Óyeme, ¿cómo se llama? Las personas, especialmente los comerciantes, se están molestando drásticamente. Porque mira, tenemos que entender esto. Todos esos comerciantes, a lo mejor tú piensas, oye, que venden bien caro. ¿Sabes por qué venden bien caro? Porque todo les cuesta bien caro ahí. Mira, ellos tienen que pagar unos impuestos increíbles. Sí. Tienen que pagar unas rentas increíbles. Encima de eso, ahora súmale que le están cobrando a las personas por estacionamiento. Todo, cuando tú vienes a ver, todo ese dinero se lo cortan a los comerciantes. Ahora, creo que hasta para tomar fotografías, tienes que sacar permiso. Entonces, ¿qué pasa? Hay personas, por ejemplo, en este caso, una fotógrafa, que está bien molesta porque dice, mira, yo el 80% de mis fotos yo las hago en las playas. Ahora tienes que pedir permiso, si te lo dan, si te das con una persona antipática ya, que te diga
1: pagar,
0: que no.
1: Lo que quieren, sí, es que pagues un permiso.
0: Señores, qué feo es todo eso. Entonces,
1: pero todavía no está eso.
0: No, parece que lo están reteniendo porque hay algunas personas que trabajan, ¿cómo se llama? Que están como en esta organización, en este grupo que toma decisiones. Y parece que todavía están, lo tienen ahí, pero algunas cosas yo estoy

0: acuerdo en algunas cosas, pero en otras, caramba, como que no. Por ejemplo, mira, lo dicen los productos de espuma blanca, dice que van a ser prohibidos. ¿Me entiendes? Me imagino que eso estamos hablando, las cositas esas que tiran así con el spray. Me imagino que es. Y yo puedo entender, porque eso que llega al agua, hay gente que son irresponsables, eso yo lo puedo entender. Fumar, entiendo también, eso lo puedo entender. Si tengo una área específica, a veces me fumo para allá. ¿Me entiendes? Si te gusta fumar, con las excepciones que de los tabacos, ¿eh? Dice, si tú es un puro, pues te lo puedes fumar ahí. Líneas de pesca sin vigilancia. No sé, porque, oye, tú no puedes prohibir a la gente que vaya y pesque ahí porque tenga su licencia y todo en línea. Uh-huh. Eso está de más. Bicicletas en la playa. No sé. Eso.
1: O sea, en la playa, yo no sé cómo andan. Tienen que ser esas bicicletas. Sí,
0: la gordota, así que están diseñadas para eso.
1: Pero aún así se me hace tan complicado.
0: Los fuegos artificiales, ¿me entiendes? Yo en esa parte también yo la puedo entender ahí, ¿sí? Porque hay gente que son irresponsables. Pero, oye, sacar un permiso para tú, ¿cómo se llama? Así como un get together con tu familia. No, brother.
1: Está fuerte.
0: No, especialmente que si vas a tomar fotos y tú dependes de ese trabajo, ¿cómo tú vas a sacar un permiso para eso? Caramba, y esas personas saben lo que hacen porque tienen permisos, tienen unas licencias, es su negocio y pagan impuestos, ¿tú me entiendes? Entonces, sí. Pues da un poquito como de... Que puedo entender tanto a las personas que hacen ese trabajo como a los comerciantes del área, porque eso les va a perjudicar a los comerciantes. Si la gente no llega, y eso no afecta a los que vienen de vacaciones, eso afecta a los locales.
1: Que son los que tienes todo el año.
0: Sí, los que tienes todo el año, los que pagan. Que son los que pagan impuestos, como en el caso de esta chica. Uh-huh. Dice, mira, yo pago impuestos de mi negocio, yo pago impuestos por hacer esto, y eso el 80% de mi negocio se va a ir al piso. ¿Entiendes? Así que yo creo que hay cositas así que se pueden mejorar, pero hay otras que tú no puedes meter la palanca completa al pie a todos estos comerciantes, ¿entiendes? Porque le afecta a ellos. Así que yo creo que hay que como que... Ustedes tienen como que coger un poquito, bajarle tres rayitas, ¿tú me entiendes? Sí, porque si no va a afectar. Entonces a cada rato se inventan algo. Que si el estacionamiento, que si $4 aquí, $5 por allá. Sí. Entonces afectas al negocio. Después la gente, los comerciantes son los que se ven afectados, que tú también los castigas con todo lo que esa gente tienen que pagar. Porque yo a veces digo, ¿sabes qué? Yo, a ver, los otros días, para que tengas una idea, yo, uh-huh. Esto fue en Tarpon. Entramos a este lugar y tú sabes, porque estaba vacío. Y yo entiendo que un carrito, mira, costaba, yo sé que tú vas a la tienda de precio y lo puedes comprar por unos 50, qué sé yo, ¿verdad? Pero, caramba, un domingo, esa persona sola ahí abriendo su negocio, y caramba, se le compró un carrito que costó $10, ¿entiendes? Para que el hombre dio las gracias, porque entendemos que esa gente gastan dinero, tienen que pagar cosas muy caras ahí, ¿entiendes?
1: Yes.
0: Entonces, si tú los vas a reprimir más encima, le estás haciendo un boquetón. Es un boquetón lo que tú le haces. Ok, así que vamos a ver si pueden hacer algunos cambios ahí, ¿la? Y aguantan.
1: Oye, Nandy, cambiando un poquito de tema, sabes que esto ocurrió en Luisiana, pero vale la pena mencionarlo porque un alligator le ayudó a la policía a atrapar a un delincuente.
0: O sea, un alligator policía.
1: Sí,
0: agente.
1: Sea, parece que sí. Yo, oye, creo que le van a tener que dar una placa.
0: Como los perritos.
1: Exactamente.
0: Qué bien.
1: Como un K-9.
0: Ok.
1: Pero va a ser un A-9.
0: Esto sería un G-9.
1: De
0: Gator.
1: De Gator. G9 o A9 de alligator, ¿verdad? O C9 de cocodrilo.
0: O caimán. Yeah.
1: Exactamente. Pues la cosa es de que es un video de la cámara corporal de este policía que está persiguiendo a este tipo que se llama Víctor Rivas.
0: Víctor Rivas.
1: Lo estaba persiguiendo primero en el carro. El carro no siguió, luego se salió del carro, se fue corriendo. El policía siguió tras de él, pero el tipo brincó en un...
0: En un
1: swamp. Okay. ¿Cómo se dice swamp en ahí?
0: Sí, en un laguito de esto.
1: Es que no es lago.
0: ¿Un retention pan?
1: Sí, pero swamp es otra forma. ¿No se acuerdan cómo se dice swamp en español?
0: Sí, como una lagunita de esta.
1: Sí. Hay otra forma. Pantano. Okay. Pantano, okay. Pantano es swamp. No iba a poder seguir viviendo. Yo no sabía, exacto. Brincó en un swamp y ahí estaba un alligator.
0: ¿Y qué pasó entonces?
1: Bueno, pues el tipo tuvo que regresarse.
0: Oh.
1: Y lo atraparon.
0: Muy bien. Muy, muy,
1: dice,
0: muy bien.
1: No, gracias. gracias, thank you, bye, mejor me regreso. Se regresa y estaba el policía esperándolo y le dio las gracias al alligator.
0: Muchas gracias, thank you.
1: Gracias, thank you. Y le van a dar una placa y todo.
0: Ah, qué duro, sí, qué bien.
1: Sí, sí, sí.
0: Oye, les recuerdo que a las 7:10 minutos de la mañana llega Sabes o No Sabes con tus entradas para que vayas a ver a tu Fuquito del alma.
1: ¡Qué ¿okay? locura! Las líneas están volviéndose locas, ¿eh?
0: ¡Culiquitacata! ¿Ok? 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
1: Ya está prófugo.
0: Ahora sí está catalogado como prófugo y venimos con toda esa información a las 6:30 de la mañana.
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1: Ok, bien, se los dijimos que ya para el miércoles comenzaban las probabilidades de lluvias y tormentas durante el día, es de un 60%, la temperatura más alta para el día de hoy 90, y ahora mismo en el área de Riverview 75.
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0: Desde el centro de tráfico de Estrella Insurance, mirando por acá las carreteras, los mapas y también las cámaras, vemos que en el área de Zephyr Hills, cerquitita por ahí, cerca de la 54, está comenzando a ponerse un poquito empaquetada la cosa. ¿Qué está pasando ahí? Si alguien está por esa área, tiren para acá. También vemos que hay un accidente en Pinellas County, cerca de la 275. Ok, la 275 en el Northbound, cerca de Roosevelt Boulevard. Así que si puedes evitarte esa ruta en la mañana de hoy, te vas a hacer un gran, gran favor. El resto de los puentes, con la excepción del Howard Franken en el lado de San Pete, ¿verdad? Que es donde más o menos te estoy hablando de ese accidente, está todo bien. En Hillsboro, la 75 Norte, tenemos por aquí que está un poquito lenta llegando a la 4, y también la US 41 desde Gibsonton hasta el bando norte, hasta llegar al Salmon Expressway. 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

0: de seguridad. 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
1: Eso va a estar bien.
0: A mí me encanta, ver al Cuco. Es que el Cuco es un showman. Es el showman. Oye, mira. Esto es para ti. Yeah, yeah, yeah.

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1: Oye, Nandy, nosotros tenemos preparado para ustedes mañana algo, una sorpresa con lo del mundial.
0: Sí, señorita.
1: Mañana se enteran. Pero aquí me salió rápido y me gustaría comentarlo para darle un otro toquecito aquí al programa. ¿Quiénes estarán cantando el día de mañana?
0: Ajá.
1: Ya sea en la inauguración o los himnos nacionales antes de los juegos. Por ejemplo, mañana es la inauguración. Uh-huh. El opening day, y va a ser tanto en México, en Estados Unidos y en Canadá.
0: Ok.
1: En diferentes horas, pero el mismo día, porque sí. El mundial se va a llevar a cabo en los tres países. Y en cada país, bueno, van a tener su inauguración espectacular.
0: Okay.
1: De hecho, Shakira va a estar en México y así. Pero aparentemente en el. Y luego en la tarde hay juego en cada lugar.
0: Ok.
1: Empiezan los juegos. Alejandro Fernández va a ser. Me encanta que lo hayan escogido a él. Espero que esté en buenas condiciones, porque a veces Alejandro Fernández anda medio. Ahí medio en no buenas condiciones, pero él va a ser el que va a cantar el himno nacional mexicano.
0: ¡Qué
1: en
0: cool!
1: El primer juego que tendrá México contra Sudáfrica, que es mañana. Uh-huh. Mañana también, por ejemplo, en Canadá va a estar a la

0: Alanis Morissette.
1: Ok.
0: Cantando el himno nacional de Canadá. Alanis okay. Morissette. Ay, me encanta Alanis Morissette. Y acá en Estados Unidos incluyen a Katy Perry, va a estar también Anita y otros tantos más. Dan and Shay va también, es uno, son unos cantantes de música country bien famosos también. Uh-huh. Y entre otros, pero nada, poner, nomás poner ahí en la mesa de que sabemos que mañana comienza el mundial, tenemos algo preparado.
1: Bien
0: y,
1: chévere.
0: Y mañana lo escucharán.
1: Ah, nítido, nítido, yes, nítido. Tenemos sorpresita para ustedes.
0: Mucho de qué hablar.
1: Óyeme, finalmente ya, ahora sí podemos hablar de esto porque ya está en ¿cómo se llama? En todos los medios de noticias aquí a nivel local, yes, en el área de la Bahía de Tampa. Estamos hablando que se convirtió en prófugo. La persona se llama José Zamora Valdés. José Zamora Valdés, de 32 años, la policía lo anda buscando en relación a la muerte del guardia de seguridad este pasado fin de semana aquí en Armenia. Está la historia completa, ¿qué fue lo que pasó? Aparentemente creo que el tipo tuvo como que un pequeño altercado con una chica dentro del club. Uh-huh. Y parece que al empujar, lo empujaron, lo sacaron, el tipo chocó con otra persona. Y luego que después cuando se montó en el carro que iba saliendo, creo que intencionalmente giró el carro golpeando y quitándole la vida a este guardia de seguridad, el que iba con otro amigo, que el otro sufrió supuestamente unos rasguños, y por eso yo creo que está siendo identificado, lo pudieron identificar rápido. Creo que el carro ya lo encontraron, pero a él todavía. Así que dicen que si tienes algún tipo de información, esto es a la noticia que salió ayer en la noche, que te puedes comunicar al 813-231-6130. El número es el 813-231-6130.
0: O si no lo apuntaste, llama, no sé, al 911 y di que no es una emergencia, o busca el teléfono de la policía y les dices, y créeme que te van a guiar a donde deben de, al departamento que donde manejan esta situación. La historia que tú dijiste, que está ya en las noticias, en el reporte, es la misma historia, si concuerda con lo que...
1: Con lo que se ha dicho.
0: Lo que los dimes y diretes, lo que decía la comunidad, pero no era oficial, uh-huh, porque muchas personas lo vieron.
1: Sí, claro.
0: Esa es la cosa, que hubo muchos testigos, todos ellos hablaban, y si concuerda la historia que decía la gente con la historia oficial. Y sí, él parece el mismo de la foto que la hermana publicó. Sí, no puedo decir que es el mismo porque no lo conozco, pero sí parece el mismo.
1: Bueno, de acuerdo a la investigación, que primero era como un hit and run, ahora es como está considerada un homicidio.
0: Sí, así que, de primer grado, intencional.
1: Uh-huh, sí, fue intencional completamente. Ahora, ¿dónde estará ese muchacho metido?
0: En los comentarios me fui rápido y mucha gente dice, no, ese tipo ya está en México.
1: ¿Tú crees?
0: Mucha gente dice que se fue a México o que se va a regresar a Cuba. El único lugar donde realmente a lo mejor sería más difícil que le pregunten a los abogados que van y huyen de aquí.
1: Ay, madre. Sí, hay uno.
0: Que le pregunten a él para ver si lo encuentran por allá. Yo creo que Cuba es un lugar en donde a lo mejor es más complicado que la policía vaya por él, ¿no?
1: Bueno, eso está en veremos, porque sabe que casualmente hoy el secretario de guerra llega aquí a la base MacDill, Pete Hexen. Uh-huh. Creo que es uno de los temas que se va a estar tratando, creo que es ese mismo. Parece que algo que tiene que ver con Cuba. ¿Me entiende? Así que veremos.
0: Yo estoy segura que muchas personas que nos están escuchando seguramente o conocían al muchacho que falleció, que en paz descanse, que fue una tragedia horrible.
1: Qué pena, ¿verdad?
0: Porque lo mataron intencionalmente. Y a este muchacho que no sé qué estaba pensando en su cabeza, no sabía, yo creo, a lo mejor no, su intención no era matarlo. Probablemente puede, a lo
1: bueno,
0: mejor.
1: Bueno, está fuerte, porque si le tiró el carro encima era todo.
0: Darle
1: con
0: un susto,
1: toda...
0: algo así. Tomemos, si nos vamos por ese lado, a lo mejor, pero mira lo que pasa. Por no pensar, por no tranquilizarse, por estar ahí con la cabeza caliente, ahí con los impulsos y los malos pensamientos, ahora se echó a perder la vida. Y con la pena, pero sí lo van a encontrar.
1: Ah, no, de que lo van a encontrar, olvídate, y le va a caer todo el peso de la ley. Y si lo catalogan como homicidio. Este país, a veces, depende a quién pongan ahí, ¿cómo se llama? Si lo hacen por jurado, uh-huh, las cosas se pueden tornar un poquito feo para este hombre. Una noche de diversión, mira lo que le terminó. Le quitó la vida a otra persona y él ahora prófugo de la justicia. Pero yo te garantizo, y para mí, que yo creo que le voy a dar 24 horas para que lo capturen aquí en Estados Unidos. Te doy 24 horas.
0: ¿Tú crees?
1: Ya, lo van a capturar. No creo que le dé tiempo, que ya esa alerta está por todos lados.
0: Ay,
1: ¿Cómo va a cruzar? No es que no cruce.
0: Y bien joven, ¿verdad?
1: Debe ser. 32
0: años. 32
1: años,
0: no, escucha.
1: 32 años, se llama José Zamora Valdés.
0: Qué locura.
1: La policía está detrás de él. Oye, hasta pegó.
0: Oh, ándale.
1: Óyeme lo próximo. ¿Sabe qué? Que la compañía Ghostlight también tiene una sorpresa para ahora para el Mundial de Fútbol.
0: Oh, la cerveza.
1: La cerveza Ghostlight tiene también una sorpresa para ustedes y te la cuenta rapidito a las 6:45.
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0: Probabilidades de lluvia de un 60% el día de hoy, la temperatura más alta 90 y ahora mismo en el área de Zephyr Hills.
1: Vaya,
0: 75.
1: Zephyr Hills. Saludos, Zephyr Hills.
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1: Desde el centro de tráfico de Estrella Insurance. Mirando por acá las carreteras, los mapas y las cámaras. Vemos por aquí que en estos momentos todavía continúa activo el accidente que hay en el lado de Pinelas. Estamos hablando de la salida donde te conecta con el Roosevelt Boulevard. Ok, que es la salida número 30. La 275 Norte en el lado, antes de llegar a Howard Franklin, la salida número 30, que es la de Roosevelt Boulevard. Hay un accidente, así que si puedes evitar esa ruta en la mañana de hoy, te vas a hacer un gran favor. 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

0: 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Mira, a las 7:10 minutos de la mañana, lo acabas de escuchar. Va a estar aquí en Tampa, en el 809 Lounge. Así que ahí te vemos este próximo sábado.
1: Yes.
0: Para que disfrutes de El Cuquito, El Galáctico, Toño Rosario. Oye, si nunca has visto a Toño Rosario, es un showman.
1: ¿Sabes que yo nunca lo he visto?
0: ¿Nunca lo has visto? No. Oye, te invito para allá este próximo sábado. Te lo vas a gozar. Vas a ver el merengue por un tubi 7
1: sí,
0: llaves.
1: Estoy pensando, ¿alguna vez lo llevamos en el otro lado?
0: Bueno,
1: sí. Hermano Rosario, entonces yo creo que sí.
0: Sí, claro. Pero, él no estaba en aquel momento.
1: Sí, él no estaba, eran solamente los hermanos Rosario.
0: Pero sí,
1: ¿no?
0: Pero se ha presentado aquí muchísimas veces, aquí en el área de la Bahía de Tampa, pero hace años que no viene a Tampa.
1: Eso va a estar bien bueno. Así que si tú quieres ir, tienes que participar en Sabes o No Sabes, porque tenemos tus boletos.
0: Uh-huh. Así que, bien pendiente, a las 7:10 minutos de la mañana.
1: Sí, señor.
0: Óyeme, ¿sabe qué? Ya mañana comienza, pues... El Mundial de Fútbol, ¿verdad?
1: Ajá.
0: Oye, hay compañías como que se exageran, mano.
1: ¿Por qué? Cristi,
0: no sé si puedes ponerla por ahí, a nuestra productora, que si la puede poner por ahí. Vemos, ¿sabe que la compañía Coors Light,

0: exageran, mano. Cristi, no sé si puedes ponerla por ahí, a nuestra productora, que si la puede poner por ahí. Vemos, ¿sabe que la compañía Coastline, señores, ha diseñado una nueva lata de 18 pulgadas para que la gente no se mueva del sofá? O sea, es una exageración. Mira, mira esa botella, eso parece un bate. Mira, parece un bate, señores.
1: ¿De cuántas onzas es?
0: Bueno, las onzas, por lo menos ahí no lo dice, pero dice que son 18 pulgadas, te podrás imaginar.
1: 18 pulgadas.
0: Una es como tres, es como tres cervezas en una. Yo diría que como 32, como un litro será. Como un litro.
1: Oh, wow. Taller Boy.
0: Se llama Taller Boy. Ese es el nombre de ella.
1: Ay, no, qué exagerados. Eso se calienta.
0: Bueno.
1: Ahora lo que tienen que hacer es vender estos covers.
0: Ajá.
1: Que le pones a la a las botellitas de cerveza.
0: Cerveza, claro.
1: Para que no se calienten. Uh-huh. Va a tener que ser un gigantón para que eso no se caliente. O te lo tienes que tomar muy rápido. Ay, no, qué exagerados. Te lo tienes que tomar muy, muy, muy

0: y 15 minutos de la mañana. Nandy Dávila Radio en Instagram, la pregunta que tú tengas para Cristi.
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2: All right, familia, la temperatura más alta para el día de hoy estará en los 90. Hay probabilidades de lluvia, sí, de 60%. Y ahora mismo en el área de Land O'Lakes, 75.
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0: Desde el centro de tráfico de Estrella Insurance, mirando por acá las carreteras, los mapas y las cámaras, vemos que hay un accidente en estos momentos en la I-75 Sur, cerca de la salida 265, que es la salida de Fowler Avenue. 275 Sur y Fowler Avenue, hay un accidente. Si puedes evitarte esa ruta a la mañana de hoy, te vas a hacer un gran favor. También vemos por acá que la 1275 Sur en aumento desde Hillsboro por ahí para arriba hasta llegar exactamente a Fowler. Y también en el lado de Pinelas vemos que hay un accidente en la salida número 30 y la 275 Norte viniendo de St. Pete hacia Tampa antes de llegar a Howard Franklin. Así que si puedes evitarte esas rutas, te vas a hacer un gran favor. 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
1: Mira, lo que está en tendencia es que a las 8 de la mañana te vamos a decir de qué manera te puedes ganar entradas para que vayas al juego de hoy, ¿ok? Exactamente, no, no tenemos eso para hoy. ¿Ah, no?
2: No, no, no. Ya para hoy no.
1: Oh, ok, sí, sí, muy sí, bien, sí, sí. Pues tranquilito.
2: Ya tuvimos mucho. Sí, tenemos más Adventure Island más adelante, un montón de cosas más.
1: Ok, muy bien.
2: Listo, ok, Nandy, déjame te cuento que durante la madrugada de hoy el departamento de bomberos de Clearwater llegó a un incendio que causó un tremendo escándalo. Fue en un motel abandonado. Oye, eso. Un motel abandonado de Clearwater Beach, de la playa de Clearwater. Se incendió, llegó el departamento de Clearwater, de los bomberos, y obviamente controlaron el fuego, pero sí fue tremendo susto para las personas que viven en el área y también los que de lejos podían ver el fuego en Clearwater, y eso fue lo que sucedió.
1: Oh, ¿eso era lo que vi entonces?
2: Sí, sí, sí, sí, sí. Ah, bueno. Pero que fue un fuego bien, bien, un incendio grande.
1: Oh, my God. Yeah. Oye, finalmente vamos a ver luz. Sí, literalmente. Y tiene que ver con la compañía de electricidad, con Tigo Electric, que anunció ayer martes que va a reducir las tarifas a un mes antes. Se decía que para el mes de septiembre, el surcharge ese que se hizo después de los huracanes en el 2024, pues que era como de unos $12 aproximadamente, más lo otro, pues dice que un 12%, perdón, creo que lo van a eliminar ahora, que eso va a reflejar aproximadamente unos $20 menos en tu factura mensual de electricidad. Así que mira, muy bien. Para que tú veas, que no todo es tan feo, ¿verdad? No todo es tan feo. Bueno, lo próximo es, ¿sabes o no sabes? Tenemos tus entradas ahí para que vayas a ver a tu cuquito Toño Rosario, que llegue ya este próximo sábado al 809 Lounge aquí en Tampa. Así que, ¿quieres participar? El número es el 813-819-09.

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2: Así mismo, oye, me recuerda que a las 8:15 minutos de la mañana llega hoy el confesionario. ¿Tienes alguna pregunta para Christy?
3: Sí.
2: Envíamela ahora mismo a través de mi cuenta de Instagram, Nandy Dávila Radio, ¿ok? Eso llega exactamente a las 8:15, pero desde ya envíame la preguntita, lo que tú quieras saber de ella, lo que tú quieras, ¿ok? Que yo con mucho gusto le hago la pregunta a las 8:15. ¿Estamos ready ya para sabes o no sabes, muchachos?
3: Estamos bien ready.
2: ¡Súmale!
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1: Llegó el momento de jugar, ¿sabes o no sabes?
2: Y en la línea tenemos directamente desde Villa Altagracia, República Dominicana, a nuestra gran amiga, ella es Jackie. Tú sabes que a Jackie le gusta, a Jackie le gusta el cuco. Oye, a ella le gusta, lo que el cuco era ahí. Ahí está. Mira, y sabe que ella está, lleva cuatro años divorciada, Christy. Uh-huh. Dice que anda buscando un novio, pero lo quiere que tenga mucho dinero. No quiere pelado, dice que para pelar ella. Se lleva aquí, tú sabes, poquito tiempo en el área de la Bahía de Tampa. Vive cerca de Hillsboro y la 50. Jackie, buenos días, viene. Machúcalo. Jackie.
4: Buenos días, chico. El sabor de la mañana.
3: ¡Ah, qué rico! Conocedora. Jackie, ¿estás lista? Vamos a comenzar, ¿ok?
2: ¿Estás ready?
4: ¡Ay, vamos a comenzar! ¡Qué susto!
3: All right, ok. Número uno, Jackie, dime una frase dominicana que tú utilizas, sin decir malas palabras, cuando te enojas con alguien.
4: ¡No joda!
2: Ay, bien, no. Eso, y suerte que no dijo una mala palabra,
3: ay,
2: muchachita.
3: ¡Ay, ay!
2: Relájate, bebé, bájale.
3: ¿Cuál es el gentilicio femenino de República Dominicana?
4: Ay,

0: eso. Y suerte que no dijo una mala palabra, muchachita. Relájate, bebé, bájale.
1: ¿Cuál es el gentilicio femenino de República Dominicana?
2: El Junco Rosario.
0: No, gentilicio.
1: Gentilicio femenino. Oh. Ok. ¿Quién mordió la manzana primero? ¿Adán o Eva?
3: Eva. Por culpa de Eva.
1: Cuéntame, ¿cuál es el eslogan del Nuevo Sol 97.1?
2: El Nuevo Sol, el líder en música, 97.1.
0: Dilo otra vez. Mira, mira.
1: Líder. Dice Epa, Paulín, que le caíste bien. 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
1: ¿Cómo se dice alligator en español?
2: Cocodrilo.
1: No.
0: Alligator.
1: No, mi amor. Alligator no se dice cocodrilo.
0: Ah, man.
1: Okay.
2: Para mí sí.
0: Todos se parecen para ella.
1: Para ella sí, punto. O sea, se acabó. Oye, la calle Hillsboro, Jackie, la calle Hillsboro, ¿en cuál se convierte cuando empieza Pinellas? O sea, Hillsboro es en Hillsboro County y luego empieza el condado de Pinellas y se convierte en otra calle. ¿Qué calle es?
0: No vas a ver ella.
1: Yo sé.
2: No sé, porque aquí está nuevecita por acá.
1: Es nuevecita de aquí, ya mismo te digo. Ok.
2: Ay, dámela, papolín, no sé, así.
1: Me gustó, me gustó. Y aquí, ¿cuál es tu área favorita de Tampa? Tú que tienes poco tiempo viviendo aquí.
2: ¿Mi área?
0: ¿Tu favorita? ¿Dónde más te gusta?
2: Me gusta South Tampa.
0: ¿Te gusta South Tampa? Muy bien.
1: Muy bien.
0: ¿No te gustan los puentes por ahí? Pararte por los puentes. Ay, puedes conseguir un novio por ahí, ¿oíste?
1: Está, no,
2: ¿oíste? Hay que irme por ahí, ¿sabes?
0: Pero ahí no sé, millonario, no sé si lo va a encontrar ahí.
1: Ella quiere millonario. Si no es millonario, no.
0: Ay, ay.
1: ¿Cuál es tu canción favorita, Jackie, de Toño Rosario?
2: Culiquita,
1: que así. Ok, la que sigue, la pregunta siguiente era.
4: ¿Por qué me gusta?
1: La pregunta siguiente era: cántame esa canción.
0: Ahí está, cántala ahora.
2: Culiquita, que así.
0: Ya.
1: No, no. Y por último, hoy es miércoles con MD.
2: María.
1: De María, muy bien, Jackie. 1, 2, 3 incorrectas, vamos a corregir. Mira, Jackie, te dije, ¿cuál era el gentilicio femenino de República Dominicana? No es Toño Rosario, no. Es dominicana. Una mujer dominicana, ¿ok? Alligator en español, yo sé que para ti tú le dices como tú quieras porque tú mandas y yo también te hago caso a ti. Pero alligator en español se dice caimán o lagarto. Y la calle Hillsboro, en el condado de Hillsboro, cuando se convierte en Pinellas, es la Tampa Road. Ahí está. Casi no, pero sí sabe.
0: Sí sabe, sabe, sabe.
3: Sí sabe.
1: Jackie, te vas a conseguir novio y a ver a Toño Rosario este próximo sábado. Sí, señorita, en el 809 Lounge. Dímelo, ¿con cuál emisora?
2: No, el Nuevo Sol
1: 97.1,
2: líder de música.
1: Sí, en todo.
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0: que vayas marcando ya al 813-819-0971, 813-819-0971, porque Lola, la mentalista, llega exactamente en 10 minutos.
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2: All right, familia, la temperatura más alta para el día de hoy, 90. Hay probabilidades de lluvia, sí, en la tardecita de un 60%. Y ahora mismo en el área de Lutz, 76.
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0: Desde el centro de tráfico de Estrella Insurance, mirando por acá las carreteras, los mapas y todo esto, vemos que hay un accidente ahora mismo en el Veterano, en el southbound del Veterano, cerca de Ehrlich, ¿ok? Salida número 10 del Veterano, el southbound del Veterano, la salida número 10 en Ehrlich. También hay por acá, vemos que está lento, lento la US 41 viniendo desde Gibsonton hasta llegar a la 60. Y también vemos que todavía continúa activo el accidente que hay en la 75 Sur, cerca de la salida de Fowler, y eso tiene tremendos, tremendos atrasos en esa área. Así que si puedes evitarte esa ruta en la mañana de hoy, te vas a hacer un gran, gran favor. 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
10: Bueno, llegó el miércoles y como cada miércoles ya la tenemos en línea, pero desde ya ve marcando el 813-819-0971 para que le hagas una pregunta específica a Lola, la mentalita Lola.
11: Good morning.
12: Mi querida Lolita linda, ¿qué es lo que tú quieres de nuestra gente de Tampa Bay?
11: Una pregunta específica, por favor.
12: Así que ya lo sabes, una pregunta específica para Lola, la mentalista, al 813-819-0971. 813-819-0971. 813-819-0971. Porque Lola, la mentalista, is coming up next.

0: El confesionario. Ahí está.
1: Yes.
0: ¿Tienes alguna pregunta para Cristi? Facilito, envíamela ahora mismo a través de mi cuenta de Instagram, Nandy Dávila Radio. Saludando a las personas que están ahora mismo manejando en la 54 y en el área de Severn Hills, la gente que están en la 52, cerquitita de Hudson, la gente de

0: Gainesville, como él va todos los días. Ajá. Está en Verde.
1: Está en Verde ahí.
0: Verde.
1: Verdecita la 12, la 75. Ahora sí que ya la tenemos en línea como cada semana. Ve marcando desde ya el 813-819-0971. Y es Lola, zúmbasela, papulín.
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1: Así mismo es, y como cada miércoles llega la que lo sabe todo, la que te dice las cosas como son, te guste o no, ya es Lola la mentalita. Lola, gurmones, mi amorzote, ¿cómo amaneciste?
3: De lo más bien, gracias a Dios. Good morning.
0: Muy buenos días, Lolita linda. Gracias por estar una vez más aquí con nosotros. ¿Qué te parece, reina? Si comenzamos y nos dices primero cómo está el ambiente aquí en el estudio de Nandy y Christy, por favor.
1: Ahí está.
3: Claro que sí, mi bella. Mira, para ti, mamita, llegan viajes y tiempos felices. Uh-huh. Y tanto en lo familiar como proyecto y lo laboral, ¿verdad? Uh-huh. Vas a poder lograr tus éxitos y los triunfos que buscas. Tienes que aprovechar y disfrutar, porque recuerda que el tiempo se va y lo que queda son los recuerdos nada más.
1: ¡Vaya, muy okay. bien!
0: ¡Muy bien!
1: ¡No, oye! Yeah,
0: ¡y
1: bien.
0: Nandy, Lola!
3: Nandito, papito, oportunidades se aproximan, inversiones para generar ganancias.
1: Ah.
3: Y papito, llegan cosechas y frutos para ti.
1: Ah.
3: Lo que vienes proyectando o lo que quieres proyectar será.
1: ¡Ah, Lola!
0: ¡Qué Lolita!
1: Óyeme, Lola, por aquí tengo en línea una gran amiga mía. Tú sabes que Lola, ella se llama Kim. Perdóname, ya se llama María. O sea que María lleva un tiempito ya que está soltera. Tú sabes, ella se anda buscando un novio, le gusta que sea más altito que ella, más joven que ella, es Nandy, colágeno sobre todo.
0: Muy bien.
1: Colágeno. Agua son colágeno, ¿me entiendes? Ya le gusta un colágenito. Pero también quiere saber cómo un colágenito por ahí. Pero ella le gusta, a mí quiere saber cómo le va a ir más o menos a ella el resto de mes, porque dice que está un poquito amarga la cosa. Y los hombres que consiga, oye, mira, Lola. Creo que ninguno la resiste. Ajá. Creo que no le dan la talla, Lola.
0: Oh, wow.
1: ¿Qué tú le tienes
3: los
1: que decir a...
3: que consiguen no sirven.
1: No sirven. ¿Qué tú le dices a María?
3: Que llega uno nuevo para ella, que trae estabilidad con él.
1: Oye.
3: Es un muchacho que tiene su negocio propio, es un muchacho que no ha conocido, que está por conocer. Y es antes de finalizar este año.
1: ¡Ay!
4: Uno nuevo.
1: Oye, qué bien. María, ¿qué tú crees de eso? María.
5: Fantástico. Pero, ay, no, eso es buena. Me alegro mucho.
1: Oye, Lola, pero ya quiere saber algo también. La edad es muy importante. Quiere colágeno y quiere, ¿cómo se llama? Estatura.
3: Bueno, es alto, sí.
1: Es alto.
3: Pero le lleva 2 o 3 años más mayor que ella.
1: Tiene, no es colágeno.
5: Está bien.
1: Pero ¿y cómo tú vas a trabajar eso, mujer? ¿Pero cómo tú vas a trabajar eso entonces? ¿Y si después te fallan como los demás?
5: Lo trabajo. Es que puede ser mayor, pero puede tener energía de joven. Nunca sabes.
0: Es muy bien dicho.
1: Ella dice, yo soy 5'4", candela pura. ¿Tú me entiendes?
0: Sí, claro.
1: Bueno, María, ya sabes cómo es. Gracias por llamarme, amor.
0: Gracias, María.
5: Gracias.
1: Gracias.
5: Gracias.
1: Gracias.
5: Buen día.
1: Gracias a ti.
0: Loli, ahora nos vamos con nuestra amiga Kim. Kim es una colombiana bella de aquí de Tampa Bay. ¿Y qué crees?
1: Qué
0: está estrenando novio.
1: No.
0: Tiene su gringuito de 2 meses, llevan juntos. Hasta ahora todo ha ido bien, ha funcionado bien todo. Tú sabes,
1: no, ya
0: ha cumplido. No, ni creas, para empezar, vamos con esto. Ella no está ahí por los papeles ni nada, ella está bien aquí. Ajá. Ella no necesita nada de eso, pero quiere saber si en esta relación hay futuro o no. ¿Cómo ves, Loli?
3: Uh-huh. No hay ninguno, fíjate.
0: Lola, no me digas eso.
1: Ay, Lola, o sea que no hay nada que ver.
0: ¿Por qué, Lolita?
1: ¿Por qué?
3: Porque cosas ocultas salen a la luz que ella no le va a agradar.
1: Okay.
3: Y ella misma va a tomar decisiones de seguir hacia adelante.
1: Lola, ¿tú crees que hay una amiguilla por ahí? ¿Hay una tercera persona?
3: Al momento no, pero sí hay cosas que él como que ha hecho y van a salir a flote.
0: Y a ella no le va a gustar.
3: Ajá. Y ahí ella va a decidir. ¿Sí?
1: Ok.
0: Ok.
1: Kim.
0: ¿Cómo ves, Kim?
1: Kim.
6: Hola.
1: Mira, Kim.
6: Estoy.
1: Entonces, ¿qué está pasando? ¿No? Por algo tú estás llamando, o sea, que tú estás viendo algo que no está bien ahí.
0: Exacto.
1: ¿Ah?
6: Sí.
1: ¿Notas algo rarito?
6: Bueno, no, ahora no.
1: ¿No?
0: No.
1: Okay. ¿No?
0: Okay.
1: Mira, por ahora
6: pero
1: entré.
6: Bueno.
1: Mira, por ahora tú tienes que entretenerte un ratito ahí y más adelante, cuando surge el problema, ahí tú vas y buscas, mira.
4: Uno nuevo.
0: Pues pendiente a eso, Kim, porque ya Loli ya te dijo eso. ¿Qué, reina?
1: Tranquilita.
0: Gracias a ti,
1: Óyeme, Lola, ahora tengo aquí en línea a mi amiga Madeline. ¿Tú sabes que Madeline sigue casada? ¿Ella va a seguir casada o se va a divorciar? Ella ni sabe, imagínate.
0: Algo está pasando ahí. Algo está pasando.
1: Lola, ¿no será que aquí? ¿Quién es el que está anda buscando aquí? ¿Quién no está buscando aquí?
3: Él anda buscando, fíjate.
1: Otro más.
3: Ya hay alguien en el ambiente que ya no se duerma y que cuide mucho sus sentimientos.
7: Diablo, qué difícil, para la pusiste.
1: Oye, eso. Mira, ven acá, Madeline.
8: Ajá.
1: Entonces, cuéntanos, ¿qué es lo que está pasando?
8: Estoy aquí.
1: ¿Qué está pasando? ¿Qué es lo que tú sientes?
8: Solamente que él se fue a su país.
1: Ajá.
8: Yo estoy en Estados Unidos. Entonces, su familia tiene negocio allá.
1: Ajá.
8: Y él está ahora involucrado en su negocio.
1: Claro.
8: Pero yo no creo en las relaciones uno aquí, uno allá. Y entonces, después de 9 años, yo creo que casi estoy por...
1: ¿Por qué?
8: Voy para allá. Ajá. Para ver si termino.
1: Ok, ven acá. ¿Y en qué país está él?
8: Está en México.
1: Está en México. Anda.
0: No,
1: eso. Mira, entonces, wow. ¿Y cuántos años llevas otra vez? Me dijiste 9 años.
8: Llevamos 9 años.
1: Ahí viene, señores. Seria la cosa. Pero tú por acá no estás por ahí como que, mira, en el texting con alguien o hablando con alguien por ahí. O sea, eso pasa.
8: Yo no, pero me hace falta un compañero.
1: Claro.
8: Yo estoy yendo.
1: Claro. Ajá.
8: Me estoy yendo a México cada 5 semanas, bajo para allá.
1: De
8: regreso, pero no quiero. Y él está envuelto en su negocio, negocios de la familia.
0: Claro. O sea, pero él no puede venir para acá. ¿Verdad? Él no puede venir para acá.
8: Sí,
1: puede.
8: Sí, él viaja. Si él viaja para acá.
1: Pero ven acá, pero háblame de entonces con el que hablas por ahí de vez en cuando, ¿en qué andamos ahí?
8: No, todavía no.
1: Pasa eso,
0: Pampolín. Eso, que falta de respeto.
8: Ojalá, estoy en busca.
1: De verdad. Oye,
0: para mí que tú sospechas que el señorón allá por México también a lo mejor anda haciendo lo mismo, ¿no, reina?
1: Mira, para mí que ella ahí sí.
7: Apreté.
8: No sé.
0: No sabes.
1: Gracias por llamar, mi amor.
0: Ok, gracias, reina. Suerte. Vámonos con María.
1: ¿Qué pasa con María?
0: ¿Cómo que María está buscando a ver cómo le va a ir en el amor? ¿Qué no, tú no estabas bien en el amor, María?
1: Esta es otra María.
0: Oh, okay. ¿Qué le puedes decir, Lolita?
3: En el amor para ella llega alguien nuevo, llega para año entrante, es alguien que no conoce, que viene de viaje.
1: Anda.
3: Sí, es alguien que está por conocer, es un hombre un poco más alto que ella,
1: okay.
3: De piel clara y de ojos claros.
1: Oye,
0: ¿cómo ves, María?
1: María. Mira, como te lo recetó el doctor, ¿eh?
0: María, no quiere hablar.
1: María, pero ¿qué está haciendo María ahí?
0: María.
1: Ella está en la gaveta, che, guardando las cosas.
0: Espérate, ¿oíste que va a llegar un hombre alto para a tu vida? ¿Cómo ves?
9: Yo quiero.
1: Help me. Mira, sigue guardando las cositas en la gaveta, ¿ok, mi amor? Oye, Lola, por aquí tenemos ahora a Fiorella. Mira, lo de Fiorella es viaje y salud. Ella no quiere saber del amor.
0: No,
1: ella,
0: los hombres,
1: nada. No, los hombres cansan ya.
0: Perder el tiempo.
1: Háblame de viajes y salud. Lola, ¿qué tienes que decirle ahí a Fiorella?
3: Que si hay viajes a puertas.
1: Anda.
3: Y la salud tiene que cuidarse mucho en lo que son como de ansiedad, depresión y estrés. Llevar las cosas día a día.
1: Okay.
3: Los problemas se resuelvan un paso a la vez, no todo a la vez.
1: Okay. ¿Algún baño que tú le recomiendas ahí a Fiorella? ¿Un bañito de algo, de qué sé yo, de flores, de vinagre, aceite?
3: De guacamaya.
1: ¿De guacamaya? ¿Qué? ¿Y qué es eso? Ajá. ¿Un baño de guacamaya?
3: Eso es una, eso es una planta, es verde, trae espiguitas amarillas. Y okay, con eso se hacen baños para florecer, para protección. Se, también se usa para amuletos contra la envidia, la maldad.
1: Muy bien. Uh-huh. Guacamaya, de por guacamaya, mi madre, la primera vez que yo escucho eso. Porque para mí guacamaya es como un animal, yo creo que era como una cotorra, algo así era.
3: Sí, también, también es una cotorra, sí, pero también hay planta, una planta que se llama guarda.
1: Ok, ven acá, y si no encuentra la planta, puede coger la cotorra y pasársela por encima.
0: Cuidado, cuiden las guacamayas, que Fiorella las va a estar buscando.
1: Fiorella, entonces...
5: Sí, eso me querías preguntar, ¿dónde la consigo?
1: La mata, la planta, ¿dónde la encuentra?
3: En las botánicas o sitios que vendan plata, como los nurseries.
1: Ok, muy bien.
5: Ok, gracias.
1: Gracias, ok, mi amorcito. Mira, ven acá, ¿y para qué país tú quieres ir? ¿Qué quieres visitar?
5: Cualquiera. Ya quiero irme de viaje, no he ido mucho tiempo.
1: Pues ya. ¿Y el novio tiene billete?
5: Mi esposo.
1: Sí,
5: aquí todo el mundo
1: tiene esos ahorritos. Son unos cuantos miles, unas milenias ahí que hay que gastarlas. Hay que gastárselas.
0: Gracias, Fiorella. Oye, tengo aquí, me preocupa, Lolita, Kim Bradley. Kim Bradley, le digo, llama y me dice, es que estoy manejando, pero Kim ya nos envió un mensaje de texto y un mensaje a la aplicación. Kim, es más fácil llamar que enviar el texto.
1: Sí, señores,
0: cuidadito por
1: Dios,
0: por ahí manejando, así que lo voy a leer solamente por la seguridad de Kim. Lolita, Kim Bradley quiere saber de dinero, si va a tener suerte para comprar casa y si le conviene su casa en Puerto Rico o en Florida.
1: Ahí está.
0: Bájale.
1: Lola.
3: Económica para ella. Llega julio o agosto más tardar y la casa va a ser en la Florida.
1: Okay.
3: No en Puerto Rico, no es conveniente.
1: Lo siento, Pati, Puerto Rico no es.
0: Kim, ya, y no andes, no, si manejas, no te textees.
1: Es mejor no llamar.
0: Llama.
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3: 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Paz, luz y bendiciones a todos, que Dios los bendiga, lindo día, and God bless.

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1: Para el día de hoy va a subir hasta los 90. Hay probabilidades de lluvia como el 60% en la tarde. Y ahora mismo en el área de Dade City, 77.
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2: Desde el centro de tráfico de Estrella Insurance, mirando por acá las carreteras, los mapas, las cámaras. Vemos que todavía está bien apretada la cosa en la 75 Sur, un accidente que hay, y hay unos cuantos carriles que están bloqueados, y esto es, te repito, la 75 Sur, cerca de la salida 265, que es la salida de Fowler Avenue. También el efecto dominó de eso, tenemos también que acá, en la que es el área de la 301 y la 75, debajo del puente ahí de la 75 y la 301, también está lenta en ambas direcciones. Y la 275 Sur, desde Downtown, por ahí para arriba, hasta llegar a Fowler Avenue, está lento, lento, lento. ¿Quieres ahorrar hasta la mitad en tu seguro de auto? 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
2: Ahora sí, antes que sean las 9 de la mañana, cuando escuche el chapuzón, mira ahí. ¡Ay, qué rico! El chapuzoncito, cuando lo escuches. La llamada número 9 a través del 813-819-0971 se lleva 4 entradas para que vayan a disfrutar en Adventure Island. Mira, sí, ahí. No ahora. No ahora, ¿qué? Va a sonar antes de que sean las 9 de la mañana. One more time, Mr. Papoline.
3: 4 boletos.
2: Una vez más. Buena suerte.

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1: Bueno, lo que está en tendencia ahora mismo, ¿sabes? Cuando escuchas el splash, cuando tú escuchas el psh.
2: Ándale.
1: Y me quedo bien, más o menos. Más.
2: La intención es lo que cuenta.
1: Bueno, y cuando lo escuches, llamada número 9 a través del 813-819-0971 se lleva no uno, no dos, se llevan dos pares.
2: Vámonos.
1: Cuatro entradas para que vayas a Adventure Island y eso va a sonar garantizado.
2: Señorito.
1: Antes que sean las 9 de la mañana.
2: Así mismo.
1: Ok, dicho eso, ahora sí vamos para encima. Oye, viste que, mira, renunció el jefe de la policía.
2: Sí, bueno, se va a retirar.
1: Sí, bueno, se va a retirar de la policía, pero va a continuar trabajando ahora. Creo que ahora va a ser maestro.
2: Sí.
1: Mira, qué bien, pero tú sabes que ese señor cae bien. Ese señor, ¿te acuerdas? Nosotros lo conocimos cuando él obtuvo la posición.
2: En
1: su primer día de trabajo. Y también fuimos a la zona de entrenamiento aquí, cerca de la 60, debajo del Salmón.
2: Sí, allá al ladito de Ikea, dicen los anuncios. Ikea.
1: Sí, por ahí cerquita, en esa área. Pues aparentemente creo que va a estar enseñando, va a dar clase, ¿tú me entiendes?
2: Profesor.
1: No sabía que él era profesor. De verdad que no tenía ni la más remota idea. Creo que la alcaldesa de Tampa dice de que ella no va a nombrar a nadie. Uh-huh. Ella va a esperar que el nuevo alcalde, que ya le quedan, ¿cuánto? Que eso es en noviembre las elecciones, ¿verdad?
2: Sí.
1: Va a dejar que el nuevo alcalde pues elija al nuevo jefe de la policía. Oye, que elijan a Rosmelín.
2: A Rosmelín, sí, que ya es teniente, a mi amiga.
1: Sí,
2: Angela.
1: Ay, caramba, hay un mamellazo en la pierna ahí. Sería un palo, ¿verdad?
2: Un mamellazo.
1: Me acabo de dar un mamellazo en la rodilla, señor. Una cosa a unos niveles bien descomunales aquí.
2: Okay,
1: muy bien, muy bien.
2: Esto lo hablamos desde el lunes y resulta que durante el fin de semana hubo un atropello donde mataron a una persona. Esta persona es un hombre que se llamaba Lester, en paz descanse, y esto fue afuera de un club en la Armenia. Usualmente la historia que daba la comunidad, porque hubo muchos testigos, desde ayer que la policía ya finalmente hizo su reporte, concuerda y es la misma historia. Uh-huh. Para que veas, resulta que este guardia de seguridad trabajaba en otro club y de allí hubo un incidente en donde sacaron a el sospechoso del lugar, quién sabe por qué, de haber andado borracho, no sé, lo sacaron a él y a una mujer. Luego se fueron a un after party en la Armenia y allí el sospechoso llegó con su carro y atropelló intencionalmente a el hombre que falleció. Ambos cubanos y del que falleció, la familia del que falleció empezó a publicar una foto del que supuestamente lo había atropellado.
1: Wow.
2: Y sí concuerda con el que está buscando la policía, o sea que ya ayer la policía de Tampa lo hizo oficial, lo están buscando. Es un hombre de 32 años y seguramente mucha gente que nos escucha lo conoce, lo ha conocido, sabe quién es. José Zamora Valdés,
1: 32 años, hombre joven,
2: 32 añitos, lo están buscando y esto ya es oficial por la policía de Tampa.
1: ¿Cómo fue, Eduardo?
3: No, que como te estaba diciendo ahí, Hernández, yo conozco al personaje, es uno de los que siempre estaba en las discotecas y eso, y es increíble porque, mano, sabes, cada uno de la gente que va a los parties, a las fiestas, va a pasarla bien. Y entonces tú, por tal de hacer cosas que no debes, o ponte a suponer que el tipo haya tomado y eso. Mano, si te portaste mal, abandona y vete para la casa. ¿Por qué tienes que hacer eso? ¿Me entiendes?
2: Pues ahí está, sí. Le quitó la vida a alguien. Uh-huh, sí, y ahora verdad, va verdad. A pagar por eso.
1: Qué pena, ¿tú sabes lo que pasa?
2: Va a pagar por eso.
1: Una noche de entretenimiento se convirtió en una tragedia para ambas familias.
2: Uh-huh.
1: Porque él también no piensa que no le va a pasar nada de bien. ¿Qué dicen los comentarios? Me dijiste temprano que se rumora de que estaba ya en México. Se
2: sí,
1: rumora.
2: Los comentarios dicen de que no, ese tipo ya está en México porque se va a regresar a Cuba, porque ahí en Cuba va a ser difícil que lo logren extraditar y no sé qué tanto más. Pero esto ya se hizo tan público.
1: Lo van a agarrar ya mismo.
2: O sea, la comunidad sabía la historia que dijo la policía desde hace tiempo. O sea, concuerda. Lo están buscando. Mucha gente sabe quién es. Lo van a encontrar.
1: Sí, ya.
2: Lo van a encontrar.
1: Le voy a dar 24 horas.
2: Y la policía tiene ahora mucha presión, entonces lo van a encontrar.
1: Yo le doy 24 horas para que tú veas como la policía de Tampa lo consigue.
2: Qué pena, de verdad.
1: Oye, saludito por ahí para Javier, que ande derechito, ¿ok? Que Génesis lo está midiendo y no es para ropa.
2: Ándale, Javier, cuidado. Eso
1: me acaba de escribirle a través de mi cuenta de Instagram, Nandy Dávila Radio. También los saludo a los muchachos que están en el TikTok. Preguntas para Christy, porque lo próximo a las 8:15 minutos de la mañana es el confesionario. Preguntas para ella, envíamelas ahora mismo. a través de mi cuenta de Instagram, Nandy Davi

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Cristi, me están preguntando que cuál es la palabra que necesitan enviar al 43902 para ganar.

0: Vámonos con el confesionario, ¡zúmbale!
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2: Así mismo es, querida Christy.
3: Dímelo.
2: Vamos, vamos con la primera pregunta rapidito.
3: Ay, déjame, me voy live en mi Instagram.
2: Óyeme, sí, vete, vete live en tu Instagram.
3: Voy para allá. Christy Valderrama con B de bonita, doble E, R.
2: Zúmbale, Mr. Papoline.
4: Apreté.
2: Chico, todavía no has apretado. ¿Qué pasa? Primera pregunta, Christy. Y esta llega de parte de All Things. Se llama ella All Things.
3: All Things.
2: All Things. Pregunta ella. Christy, en la vida todos tenemos cosas que hemos hecho. Y por un momento, cuando te pones, haces algo, te vas, tú sabes, atrás. Y dice, si yo pudiera haber borrado esto en mi vida, yo lo borraría. ¿Qué sería esa cosa que tú borrarías de tu vida, de tu existencia? ¿Qué sería, Christy?
3: Buena pregunta.
2: Porque a veces uno dice una, a veces uno tiene como tres o cuatro que uno quisiera borrar. Y dice, caramba, si yo sabía esto, yo nunca lo hubiera hecho. Entonces dice, caramba, si yo sabía esto, yo nunca lo hubiera hecho. No sé, tú me entiendes. Porque todos en la vida tenemos
3: algo que algo.
5: Diablo, qué difícil, me la pusiste.
2: ¿Ela?
3: Diablo, qué difícil, me la pusiste.
2: ¿Entiendes?
3: Piensa. Bueno, hace mucho dije una, la tengo que mencionar para estarnos cuenta, de haber pasado más tiempo con mi mamá antes de que falleciera.
2: Claro.
3: Eso.
2: Pero

0: Esa otra.
1: Lo suelto.
2: Lo suelto, no lo suelto.
0: Suéltalo, suelta. Dile, dile.
1: Estoy pensando ni soltarlo, sí, porque es demasiado fuerte.
3: No, suéltalo, libre.
1: Estoy diciendo que es demasiado fuerte.
3: Suéltalo.
0: Dale. Si tú quieres, pasamos a la próxima y mira, lo que tú piensas un poquito más.
2: Sí, sí, sí, sí, sí.
0: Vamos a la próxima pregunta y esa la dejamos para lo último.
4: ¿Cómo amaneciste? Mira. Con el culo triste.
0: Mira, Cristi. Mira, no, no.
2: Feliz, feliz. Todo feliz.
0: Próxima pregunta. Esta viene del TikTok. Anda, del TikTok de El Sol 971 FM.
2: A ver, dime.
0: Y es una preguntita cool. Fíjate, Cristi, una preguntita cool.
2: A ver, dime.
0: Esta sí que facilita, dice, de parte de Georgie Bernard.
2: Okay.
0: ¿Cuál ha sido la mentira más graciosa que has hecho o que has dicho para no ir a alguna actividad del trabajo? ¿Alguna actividad?
2: Bueno, eso fue hace mucho tiempo y me acuerdo perfecto. Y creo que hace muchos años te lo había contado. Cuando estaba en la universidad y trabajaba en la estación de radio de la universidad.
0: Ajá.
2: Y yo estaba empezando como que a salir con mi esposo. Okay. Éramos noviecitos. Entonces tú sabes, tú quieres estar todo el tiempo con él.
0: ¿Tú sabes por qué? Porque mira, en ese momento todo.
5: ¿Por qué me gusta?
2: Claro, entonces tenía que ir a trabajar en la tarde a la estación de radio de la universidad.
0: Ok.
2: En Ciudad Juárez, El Paso, es la frontera, es como si fuera una ciudad junta, una sola. Hay mucho, el clima es como de desierto.
0: Okay.
2: Y hay veces que hay, en lugar de tormentas de agua, hay tormentas de arena. Hay unos vientos, pero una ventolera, pero espantosa, que se te llena todo de tierra. Te regala, Dios, te lo juro, te lo prometo. Pero un vientos fuertes, tipo vientos huracanados, pero sí, en desierto. Ventolera, no, otro.
0: No, pero eso
2: es un... La cosa es de que le llamo a mi jefe.
0: ¿Y qué le dijiste al jefe? ¿Qué le dijiste? ¿Qué mentira dijiste?
1: Así como Cristo multiplicó los peces.
2: No, yo no sé cómo me atreví a hacer eso, cómo seguí trabajando ahí. Ajá. Y cómo el tipo me la creyó, porque seguramente no me la creyó y me la dejó pasar. Yo creo que le caía bien.
0: Oye, entonces.
2: Le llamo al lado de un abanico.
0: No.
2: Con el teléfono aquí en el abanico. Ajá. Y entonces el abanico, al darle al teléfono, sonaba. Ya sabes.
0: Esa no te la crees.
2: Te lo juro que lo hice.
1: Está una embustera.
2: Por eso te digo que yo no sé cómo seguí trabajando ahí.
0: Sí, no, definitivo. No.
2: Que el tipo no me corrió.
0: Sí.
2: Le llamo, entonces está el abanico. Y le digo que se me quedó el carro y que estaba, porque se hacía mucho viento.
0: Ok.
2: Entonces, que el carro se me descompuso y le estaba llamando de afuera del carro en Juárez y ya no podía cruzar a El Paso, entonces no podía llegar. Pero yo estaba en El Paso tranquila.
0: Ah, qué
2: con
0: claro.
2: El novio.
0: El tipo
2: pero
0: te la.
2: Imagínate viendo.
0: El tipo te la perdonó.
1: Esta es una embustera.
2: Sí. Y yo, ay, es que estoy acá, que no sé qué, que el carro se me quedó y estoy aquí, no sé cómo arreglarlo. Y lo.
0: Mira, y tú, mira.
2: Yo casi le hacía el
0: ¿y tú efecto. Acá, y tú acá, mira. Dice que ya, voy para allá otra vez, seguimos en lo mismo. Ajá, papi, sí, ¿de qué me estabas hablando, nene?
2: Sí,
0: ¿de qué me estabas hablando?
2: Y no fui a trabajar Chulito. Por eso.
0: Cuchita, nene, papá.
2: Y me la creyeron. O me la creyeron o se hizo el loco o le caía bien porque no me corrió. Yo seguí trabajando normal en ese lugar. Pero sí, eso yo me lo inventé.
0: Y lograste casarte.

0: creyeron. O me la creyeron o se hizo el loco o le caía bien porque no me corrió. Yo seguí trabajando normal en ese lugar. Yo me lo inventé.
1: Y lograste casarte también.
0: También.
1: Ah, sí, viste, mataste dos pájaros del mismo tiro. Próxima pregunta.
0: ¿Qué tal? Esto es verdad, te lo juro, no pasó.
1: Cristi.
0: Ajá.
1: Continuamos por acá. Oye, sigan enviando preguntas. Ok, síganme enviando preguntas, que esto está más bueno. Esta pregunta llega. Esta pregunta llega de La Sin Filtro. Está también del TikTok.
0: A ver.
1: Estando enojada con tu esposo. Ajá. ¿Alguna vez? Wow, esta pregunta nunca te la han hecho. Esta pregunta nunca te la han hecho, que yo recuerdo, nunca te la he hecho. ¿Has pensado en divorciarte, separarte de él, Cristi? Claro, a veces es una discusión que que tú dices, ¿sabes qué? Mira, hasta aquí llegamos. Claro. ¡Hasta aquí llegamos! ¡Hasta aquí llegamos! Hasta la puerta cierra y acuéstate a dormir. Ajá.
0: Pues bueno, a ese dramatismo, ¿no? Pero claro que sí, ¿no? Muchas veces, tenemos muchísimos años
1: Ella quiere saber más o menos que desarrolles un poquito qué fue lo que pasó en ese momento. Una de ellas.
0: De verdad que no me acuerdo, no me puedo acordar la última vez o la situación que se dio, pero claro que sí. Un montón de veces, tenemos tantísimos años casados. Esa es la parte de cómo sobrepasar eso y no dejarte llevar por esos sentimientos.
1: Los impulsos.
0: Y superar las situaciones para poder seguir adelante. Pero sí, y muchas veces. Muchas veces.
1: Mira, por aquí Saúl me acaba de enviar un audio tuyo. Cuando tú estás molesta con él.
2: ¡Pensaciata!
1: Dale ya.
3: Apreté.
0: Así mismo.
1: Y finalmente vamos para la primera pregunta que dejaste en el aire, Cristi. Si tú pudieras borrar algo de tu pasado, algo que tú dices, caramba, eso es algo que tú dices que todavía lo pienses, ¿cómo demonios yo hice eso? ¿O cómo demonios yo me metí en esa situación? ¿O cómo demonios yo tuve las agallas para hacer eso? Que te arrepientes. Pues todos tenemos algo que nos arrepentimos.
0: Sí, claro que sí.
1: Yo tengo un montón de cosas, muchachos.
0: No, sí, me imagino.
2: ¡Embuste!
1: No, no, sí, yo sí, yo tengo. Hacer eso.
2: Ya.
0: Me voy a ir porque también podría decir, bueno, en algún momento en cómo manejé una situación con mi hijo, con mi hija, que dices tú, pero no, vámonos a algo más divertido.
1: Sí, algo.
0: No la vida aburrida de Cristi de los últimos años, que es muy normal. sí, es la verdad. Es muy normal. Yo creo que a lo mejor cuando estaba en.
1: Suéltalo, líder, suelta.
0: En la universidad, empezando la universidad.
1: Ok. ¿Qué pasó ahí? ¿Qué pasó? No me digas que en ese momento estaba con.
4: Uno nuevo.
0: Pues seguramente, no. Una vez salí con un muchacho que después me arrepentí mucho porque al siguiente día, o sea, días después, salí normal, ¿eh? O sea, así como que estábamos conociendo.
1: Un café soide, un sandwichito.
5: Un webinario completamente gratis. Libre de costo.
0: Así mismo. Y
1: yo estaba dando un webinario.
0: Salimos y el muchacho era muy guapetón y demás. Y después, al siguiente día.
1: ¿Qué pasó?
0: Yo lo veo en la escuela y. Me vio y yo creo que yo me veía bien mal, o sea, físicamente mal, porque a veces nos vemos bonitas, a veces feas, a veces nos vemos horribles.
1: Okay.
0: Y me vio y me dijo, oh, wow. O sea, como que no pudo esconder el susto que se llevó al verme al siguiente día.
1: Sí, cuando tú llegaste.
0: Yo lo vi en una discoteca y estuvimos ahí hablando y coqueteando y demás, sí, ya sabes, así.
1: En el guilleo.
0: Sí, pero nada más. Y ya cada quien se fue a su casa, lo que sea, al siguiente día lo veo en la escuela. Lo saludo y
1: ¿tú dijiste?
0: Me hizo sentir tan mal.
1: De verdad.
0: Porque no disimuló la cara de que, ¡ay! De noche te veías mejor, de día, qué fea. Sí, algo así. No, es la verdad. Y entonces yo dije, este tipo, ¿yo para qué le hice caso?
1: Mi María, tú hiciste caso.
0: Eso sí, como que, lo hubiera evitado.
1: Pues está
0: lo
1: bien.
0: Lo hubiera evitado fácilmente en mi vida porque me hizo sentir mal y me pareció demasiado grosero que le hiciera eso.

0: eso a alguien y no me merecía ni siquiera por un ni siquiera por una nochecita hablando, coqueteando con él. No me merecía.
1: Ok, muy bien, entonces, bueno, ya tienen
0: esas
1: ahí.
0: Esas noches sí lo hubiera borrado, infeliz, desgraciado.
1: El tipo simplemente...
0: Digo, ¡ay, Dios mío!
1: El tipo simplemente le dijo a Cristi, ¡Dios mío, qué cosa! ¿Qué? ¡El demonio!
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0: pero no pasa
1: okay.
0: nada.
1: Ok, Luismi, tú sigues el mundial. ¿Rapidito?
2: Sí, yo claro que soy el mundial.
1: Ok, muy bien. ¿Tú sabes qué? Vamos a hacer esa pregunta a la gente, porque hay mucha gente que me dice, chicos, a mí no me importa nada de eso del mundial, qué sé yo.
0: Ah, no han visto todos los anuncios, todas las tiendas, todo.
1: Bueno, hasta tenemos hasta una marca de cerveza que se exageró. Ese sí que digo yo.
0: Ese no.
1: Jay Wheeler, díselo. Pero, díselo.
2: Apreté.
1: Apretaron de verdad. Venimos con todo eso rapidito detrás de.

0: importa el Mundial de Fútbol. ¿Te gusta el fútbol? ¿Es importante para ti? Mira, desde ya te invito a que marques el 813-819-0971. Queremos hablar contigo. Y si no te importa, también queremos hablar contigo.
1: Así mismo.
0: A través del 813-819-0971. Pero antes, déjame recordarte que todavía no ha salido el chapuzón. Cuando escuches el chapuzón, recuerda que la llamada número 9, a través del 813-819-0971, se lleva no una, no dos, sino 4 entradas para Adventure Island, ¿verdad, Cristi?
1: Así mismo, 4 entradas, buenísimo para que disfrutes este verano en Adventure Island. Y sí, mañana inicia el Mundial. Va a estar buenísimo porque es la primera vez que se hace en 3 diferentes países, Estados Unidos, en México y en Canadá. Mañana es la inauguración en los 3 países, también comienzan los partidos. Esto va a estar espectacular, pero yo creo que la fiebre del fútbol, y no tengo que especificar soccer, porque si estamos hablando del mundial, es fútbol o balompié. Es una fiebre que ahora está llegando hasta países que no son muy fanáticos del soccer. Uh-huh. Por ejemplo, en Cuba ahora también es una, están teniendo esta fiebre del soccer, y en muchos otros países. Yo he visto en la tienda Dick's, Nandy, uh-huh, están ya los jerseys de todos los países, y vi mucho de México. Okay. En el Dix de aquí, de Tampa Bay.
0: ¿El que está ahí en Citrus Park?
1: Sí, no, en Citrus, en el de International Plaza. Oh,
0: perdona, Cristo, yo no voy a este.
1: En todos lados, es que no deberías de ir a ese, que es el nuevo. ¿Nunca ha sido el nuevo?
0: Lo he visto, sí, nunca he entrado, pero lo he visto.
1: Está espectacular.
0: Sí, era como una cancha afuera, ahí, algo ahí.
1: Gigantesco, buenísimo. Entonces, en estas tiendas están vendiendo muchísimos jerseys del mundial, y a mí me da mucho orgullo porque no solamente del equipo de Estados Unidos, sino de todos los demás,
0: claro,
1: países.
0: Qué cool.
1: Y eso está espectacular. Eso quiere decir que la fiebre del mundial está a todo lo que da. Y aunque pensemos que a mucha gente no le importa, yo pienso que sí. Estamos listos para ver el

0: Algunos son a veces a las 5 de la mañana, 3 de la mañana, un poquito.
1: No, pero en esta ocasión van a ser al horario de nosotros.
0: Ya, muy bien.
1: Espectacular.
0: Muy bien. Entonces, ¿qué sucede? Me acuerdo de este hombre que narraba, que decía ¡gol! Andrés Cantor, ahora me acordé. Era el tipo que narraba en la cadena Univisión y Telemundo los juegos, que decía ¡gol! Y se quedaba pegado, pero bien largo.
1: Sí. Bueno, yo...
0: se llamaba Andrés Cantor.
1: Yo crecí en México. El perro Bermúdez, Enrique Bermúdez, el perro Bermúdez, esa voz yo creo que es la ganona. Después te la voy a buscar, el cómo gritaba los goles. Uh-huh. Y todavía está trabajando en eso. Es como que típica, es icónico y es espectacular. Estamos listos a que me traicione,
0: claro,
1: México.
0: Claro. ¿Sabes qué? Vamos a abrir las líneas por aquí rapidito a través del 813-8219-0971. Por aquí tenemos a Renzo de Riverview. Renzo, ¿a ti te importa o no te importa el fútbol?
2: Mira, nosotros somos países de fútbol. Somos de Sudamérica, donde en Sudamérica siempre ha predominado el fútbol. Uh-huh. Pero el mundial no está bueno. Siempre el mundial ha sido de un país. Porque México no está bien ahorita, ¿cómo se llama?, con la situación de la delincuencia. Uh-huh. Imagínate tú. Canadá tampoco, pero el fútbol es una pasión.
0: Okay.
2: Como quiera. O sea, el que sabe de fútbol, sabe de fútbol.
0: Okay.
1: Oye, pero...
2: yo soy peruano, uh-huh, pero de hijo de mi hijo colombiano, imagínate. Y soy fanático del fútbol.
1: Oye, Renzo, uh-huh, Renzo, no te preocupes. Si tú ves desde tu casa los Juegos de México, no te va a llegar la violencia.
0: Tranquila, tranquilo.
1: No pasa nada, Rey, no ¿oíste? Pasa nada.
0: Gracias, Renzo. Gracias por llamar. Por
1: ellos aquí están preparados en México.
0: Aquí tenemos esto. A Jorge de East Tampa. ¿Te importa o no te importa a ti el fútbol?
3: Bueno, a mí sí me importa, pero primero tengo que decirle algo a Cristi.
1: Dime,
3: Cristi, se ve que tú eres una chica inocente.
1: Sí. Uh-huh.
3: Porque cuando Nandi dijo que la cerveza de 18 pulgadas,
1: enseguida le dije, ¿cuántas
3: onzas? ¿A Nandi qué le importa las onzas? A Nandi lo que le interesa son las pulgadas.
1: A mí las pulgadas y a mí las onzas.
3: Ay, Nandi.
0: Jorge.
3: Y se calienta.
0: Mira,
3: me gusta el fútbol.
0: Me gusta el fútbol.
1: ¿Y a qué le vas?
3: Soy
1: ¿a qué país?
3: Soy fan. Uh-huh. Bueno, le voy... Estoy en el medio de todo, porque mira, yo soy fanático del Barcelona.
0: Ajá.
3: Yo sigo la liga, de todas las ligas de fútbol.
0: Ajá.
3: Pero Argentina tiene a Messi. España tiene mucha gente, y Estados Unidos, ¿sabes? Estoy en estos tres equipos.
4: Yo sé, ya, pero cógela con otro.
0: Papi, decídete.
1: Ay, God, gracias.
0: Dale, gracias.
1: Gracias.
0: Mira, hace tiempo que no llamaba por aquí. Mira quién anda por aquí. ¿Tienes alguien por acá también escribiendo a través de la aplicación La Música?
1: Tenemos audios.
0: Audio, ok, muy bien.
1: Buenos.
0: Muy bien.
1: Nos vamos con la llamada en lo que te preparas con eso.
0: Sí, dale, dale. Aquí tenemos por aquí.
1: Machete, cuéntanos.
4: Machete.
0: Mira, Machete.
4: Oye, Argentina campeón.
0: O sea, okay, a ti te. Machete, a ti te encanta, de verdad, que te encanta el fútbol, el mundial.
4: No, eso yo lo veo siempre, la Liga Española, porque yo siempre iría a Barcelona, ¿me entiendes?
0: Ok.
4: Ay, siempre estoy a favor de Barcelona.
0: Está bien, muy chévere, muy bien. Gracias por llamar. Tú sabes, mira, aquí me están escribiendo a través de mi cuenta de Instagram, Nandi Dávila Radio. Esta es una chica. Ella me dice, a mí no me interesa para nada, ni lo entiendo, ni lo quiero entender. ¿Ok? Saludo para ella. ¿Ok? Esa es la opinión de ella. Yo en lo personal te puedo decir que yo comencé a mirar esto y lo miro más que los mundiales. Cuando el Waka Waka, por alguna razón, me llamó la atención y me quedé ahí bien viendo el juego.
1: No, y
0: cuando viene el final ahora, ahí donde yo lo veo, dime, Luis, que te veo desesperado ahí.
5: No, que Juglenny me está diciendo que vamos a estar mañana a las 3 de la tarde.
0: Ajá.
5: Para el primer partido en El Sabor de Tampa. Eso queda en el 7006 de la Hanley Road, ahí en el corazón de Tarrant Country.
0: Sabor de Tampa.
5: El Sabor de Tampa, a las 3 de la tarde, 7006 Hanley Road. Vamos a estar ahí, el Capitán Sol, yo voy a estar mezclando en vivo.
1: Ajá. Y para el juego de México,
5: para el juego
1: contra,
5: de México contra Sudáfrica.
1: Sudáfrica.
5: Así que si está por ahí, okay, El Sabor de Tampa, 7006, vamos a estar con todos ustedes ahí a celebrar el Mundial.
0: Ah, muy
1: eso,
0: bien.
1: Muy bien.
0: Muy bien.
1: Tenemos dos audios,
0: ¿sí?
1: Los últimos dos de ahí los puedes ver.
0: Ok, muy
1: y
0: bien.
1: Y están hablando, es gente de Puerto Rico.
0: Oh, sí.
1: Y también, o sea, Puerto Rico no tiene selección y también les gusta mucho. Ese es otro país que también les gusta mucho y siguen el Mundial.
0: Ok, zúmbale por aquí, mi papulín. Zúmbale por ahí el audio, papulín. Viene. ¿Hello?

0: Y ahí, ok, no, dale, no, dale para allá, dale para allá, dale para allá otra vez. Dale otra vez por aquí. Dime, Papolín, tira ahí, chico, tíralo. Pero, ¿y por qué no se escucha? No se escucha. Pero papi, no se escucha. No se escucha, no se escucha ahí el
1: búscale
0: audio.
1: Búscale ahí, Papolín, que tenemos varios mensajes, okay, de voz que
0: mientras
1: nos
0: tanto, ¿siguen escribiendo por acá o todavía?
1: Bueno, pues te lo voy a leer. Lo que dice: buenos días, yo soy de Puerto Rico, vivo en Florida, me encanta el fútbol. Si mi marido lo ve cada vez que hay un juego de fútbol, ahí está en la televisión y yo me encanta verlo. Bye, oye, bye, eso. Que pasen buen día, muy bien.
0: Muy bien, muy
1: aquí
0: bien.
1: Aquí también dicen que les gusta ver el fútbol, pero por las piernas de los jugadores. Muchachas, ¿cómo, contrólense?
0: ¿Cómo,
1: Por las piernas y el derrier de los jugadores. También dicen aquí a través del mensaje de texto. Reina, contrólense, pero sí es cierto también.
0: O sea, que tal,
1: lo ves. Pero por... no te lo voy a negar.
0: ¿De verdad? Lo ves por las piernas de los jugadores, yo no sabía eso. Wow, bueno, cool.
1: Sí, claro.
0: Oye, por aquí tenemos a Carlitos. Carlos, muy buenos días, mi hermano. Cuéntanos. ¿Te importa o no te importa?
2: Buenos días, Nani.
3: Buenos días.
0: Dime, mi hermano. Dime algo. Dime.
1: ¿Qué pasa, Carlos?
0: Carlos.
2: Nandi, me encanta el fútbol. Eso es lo más visto en el mundo, el fútbol.
0: Ok.
2: El deporte de más fanático, el deporte sí. más bello cuando tú lo ves jugar. Un deporte que los deportistas tienen que tener resistencia. Son 90 minutos corriendo.
1: Claro. Uh-huh. Okay. ¿Tú también le ves las piernas a los jugadores, Carlos?
2: No. Yo siempre me gusta verlo. Miro por televisión porque soy fanático. De la América.
0: Che, él la mira, pero por televisión.
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1: Yo también le voy a la América.

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1: La temperatura más alta para el día de hoy, 90. Hay probabilidades de lluvia en la tardecita de un 60-70% más o menos. Y ahora mismo en el área de Ruskin.
2: ¿Qué pasa, Ruskin?
1: 80.
2: Ah, ok, saludos. Saludos para la gente de Ruskin.
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2: Oye, mirando por acá las cámaras, las carreteras, los puentes. Los puentes, mira, todavía está en verde por ahí. Donde está lento es el veterano, el southbound del veterano, desde el Howard Franklin por ahí para arriba hasta llegar pasando Gun Highway. También vemos la 275 sur, lenta desde downtown por ahí para arriba hasta llegar a Bush Boulevard. Y también tenemos que hay dos accidentes que hay en la 75 sur. Hay uno al sur de la 4, hay un carro que está deshabilitado en este momento, bloqueando los carriles. Y también vemos que todavía continúa el accidente que hubo temprano en la mañana, antes de las 7 de la mañana, en la 75 sur, cerca de la salida de Fowler Avenue. Y eso, el efecto dominó es catastrófico. 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
4: Pero por aquí el nuevo Sol, ¿con quién tenemos el gusto de hablar en la mañana de hoy?
7: Sí, buenos días, soy Yumari.
4: Marí, ¿cómo tú estás, mami? ¿De qué parte de San Pablo tú eres, bella?
7: De Brandon.
4: De Brandon. Ay. Oye, cuando tú te tiras a la piscina, ¿cómo es que hace el splash tuyo?
7: Splash.
8: Apreté.
9: ¿Y cómo hace el splash de Adventure Island?
7: Ay, se me olvidó.
4: Se me olvidó. Está bien.
9: Ay, olvídate. Bueno, que no se te olvide que te acabas de ganar 4 boletos para que disfrutes este verano en Adventure Island. Dímelo, ¿con cuál emisora, reina?
7: Con el nuevo 97.1.
4: Definitivo.
8: Apretón.

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1: Bueno, lo que está en tendencia ahora mismo, tenemos para ti entradas para que vayas a ver, mira, a Melina León en el Seminole Hard Rock Hotel y Casino, julio 30, en una noche de despecho.

0: tendencia ahora mismo. Tenemos para ti entradas para que vayas a ver, mira, a Melina León en el Seminole Hard Rock Hotel y Casino, julio 30, en una noche de despecho.
1: Va a estar buenísimo.
0: ¿Entiende?
1: Buenísimo.
0: Ya, debemos ya comenzar a hacer el playlist para esa noche.
1: No, hombre, yo y todas tenemos nuestras canciones de despecho. Y aunque no estemos despechadas ese día, todas.
0: Despéchese.
1: Vamos a despecharnos.
0: Ahí está, que sí. Bien pendiente. ¿Cuál es la palabra que la gente tiene que enviar al 43902?
1: La palabra de esta media hora es sensual.
0: ¡Ay!
1: Sensual con ese, al 43902. Sensual al 43902.
0: Ahí está, sensual, ya vamos. Óyeme, ¿sabes qué? Esta nueva, están considerando la playa de San Pín, están considerando una nueva ordenanza que exige permisos para actividades y eventos en la playa, a lo que muchísimos residentes y comerciantes del área están sumamente molestos, porque dicen, mira, nosotros aquí ustedes nos cobran un impuesto por esto, un impuesto por lo otro, la renta por los cielos, los seguros por los cielos, porque eso está en la playa, ahí todo es carísimo, ¿me entiendes? Entonces nosotros, para poder recuperar todo esto, vamos a tener que coger, si continúan aumentando los precios y la gente no nos va a comprar nada. Entonces encima usted viene, clavotean a la gente con los estacionamientos. O sea que aquí ahí es que está haciendo dinero, como quien dice, en la ciudad, no son los comerciantes. Entonces hay una chica, porque ahora entre las cosas que están, ¿cómo se llama? Que quieren poner estas nuevas ordenanzas, Cristi, si tú eres fotógrafa, como es el caso de esta chica, y tú el 80% de tus fotos las tomas ahí en la playa. Ah, ahora sí, tienes que pedir un permiso, o sea, pagar, en otras palabras.
1: Sí, señor.
0: Qué feo, mano, qué feo. Yo, es como querer exprimir demasiado a los pobres comerciantes. Entonces la gente, nosotros, tú y yo, que vamos a la playa, dicen, no, en ese restaurante no se puede comprar porque es demasiado caro. Señores, pero es que tienen que vender caro para poder sacar su dinero.
1: Y por ejemplo, lo de los fotógrafos. El permiso y demás, aparentemente, supuestamente, lo están haciendo por la comodidad de las demás personas que van a la playa y no quieren tomarse fotos.
0: No, yo no sé. Definitivamente estoy de acuerdo con los comerciantes y gran parte, porque esto no afecta al turista, esto afecta al local.
1: Al que tienen todo el año.
0: Los que estamos ahí, que vamos y visitamos las playas, estas personas que pagan impuestos. Hay ciertas cosas que desde las ordenanzas que yo estoy de acuerdo con ellas. Por ejemplo, tú sabes lo. ¿Cómo es que se llama? ¿El polipluma? ¿Qué se llama eso? La espuma esa blanca.
1: Sí.
0: Eso dicen que todo lo que tenga compuesto de eso, pues no lo van a prohibir que lo lleves a la playa. Eso está bien, yo entiendo eso.
1: Muy bien.
0: Fumar o vape, muy bien, que se vayan a las áreas donde tengan que fumar. Eso está bien, ahí no hay problema. ¿Cómo se llama? Las líneas de pesca. Bueno, no le puedes prohibir a la gente que no pesque, porque la playa es la playa.
1: Ahora dejen ahí solas.
0: Exactamente. Sí, porque si pasan, supuestamente te van una multa y te la van a llevar, etcétera, etcétera, etcétera. Bicicletas en la playa. Mira, si tú tienes una bicicleta de esas de playa, ¿me entiendes? Caramba, ¿por eso la compraste? ¿Para eso la compraste? Esa que tiene la gomota bien gordota. O sea, si la compraste, pues para eso. Eso como que está de más. Y los fuegos artificiales personales, también estoy de acuerdo con eso, porque hay mucha gente que son muy irresponsables y compran estas cosas, y después lo que hacen es que, mira, las tiran a lo loco, se meten cuatro cervezas. Y también lo que yo estoy de acuerdo es que la gente no se debe ir a la playa a emborracharse.
1: Ok.
0: De verdad, eso yo estoy de acuerdo. Así que, pero lo que pedir permiso para estas actividades, como que está de más.
1: Está de más,
0: tienen que bajarle.
1: Tenemos que seguir con esto. Ya oficialmente la policía de Tampa está buscando y lo considera prófugo y lo busca por asesinato a este muchacho de 32 años, José Zamora Valdés. Y esto por haberle quitado la vida a Leister, un guardia de seguridad en la calle, afuera de un lugar, en la calle Arminia, de un after party, durante el fin de semana. La policía de Tampa ya lo tiene como clasificado como prófugo, lo están buscando, es el principal sospechoso, pero ya todo el mundo lo sabía que era él. Todo el mundo lo sabía. Resulta que, y todo sucedió porque estaban en un club ahí en la Del Mabry y Waters. Ahí el muchacho que falleció era guardia de seguridad. El muchacho que están buscando, el sospechoso, estaba dentro de ahí y tuvo como que un problemita cuando lo estaban escoltando afuera de ese lugar. Supuestamente empujó a una mujer o a la otra mujer y se empezaron a pelear. O sea, hubo un pleitecito ahí. Lo sacan, luego está el after party y llega al after party. En el after party también estaba el guardia de seguridad ahí.

0: y llegó este hombre y intencionalmente le dio con su carro.
1: Wow, se lo tiró encima.
0: Se lo tiró encima, murió y ahora lo están buscando por todos lados.
1: Así que 24 horas le doy para que lo arresten, ya mismito.
0: Muy lamentable. Qué pena. Muy, muy, muy lamentable. Y esto que nos dice la policía, ya lo sabíamos nosotros, porque todo el mundo lo sabía, todo el mundo lo vio, hay muchos testigos.
1: Sí, ¿sabes qué? Es una pena, porque mira, aquí dos familias están sufriendo, ¿me entiendes? Salieron a divertirse y mire cómo terminó todo.
0: Así mismo.
1: Qué pena.
0: Así mismo, así qué que pena. Bueno, ahí está.
1: Lo próximo es, ¿sabes o no sabes? Rapidito detrás, mira, Cristi, que

0: hacia República Dominicana a nuestra gran amiga. Ella es Jackie. Tú sabes que a Jackie le gusta el cuco. Oye, a ella le gusta lo de cuco. Era ahí está. Mira, y sabe que ella está, lleva cuatro años divorciada, Christy. Uh-huh. Dice que anda buscando un novio, pero lo quiere que tenga mucho dinero. No quiere pelar, dice que para pelar ella. Se lleva aquí, tú sabes, poquito tiempo en el área de la Bahía de Tampa. Vive cerca de Hillsboro y la 50. Jackie, buenos días. Viene machucalo. Jackie.
1: Buenos días, chico. El sabor de la mañana.
2: ¡Ah! ¡Qué rico! Conocedora. Jackie, ¿estás lista? Vamos a comenzar, ¿ok?
0: ¿Estás ready?
1: ¡Ay, vamos a comenzar! ¡Qué susto!
2: All right, ok. Número uno, Jackie. Dime una frase dominicana que tú utilizas, sin decir malas palabras, cuando te enojas con alguien.
1: ¡No moda!
0: ¡Ay, bien, no! Eso, y suerte que no dijo una mala palabra, muchachita. Relájate, bebé, bájale.
2: ¿Cuál es el gentilicio femenino de República Dominicana?
1: El Cuco Rosario.
0: No, gentilicio.
2: Gentilicio femenino. Oh. Ok. ¿Quién mordió la manzana primero? ¿Adán o Eva?
3: Eva. Por culpa de Eva.
2: Cuéntame, ¿cuál es el eslogan del Nuevo Sol 97.1?
1: El Nuevo Sol, el líder en música, 97.1.
0: Dilo otra vez. Mira, mira.
2: Líder. Ese es Papolín, que le caíste bien.
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2: ¿Cómo se dice alligator en español?
1: Cocodrilo.
2: Nope.
0: Alligator.
2: No, mi amor. Alligator no se dice cocodrilo.
0: Ah, man.
2: Ok.
1: Para mí sí.
0: Todos se parecen para ella.
2: Para ella sí, punto. O sea, se acabó. Oye, la calle Hillsboro, Jackie, la calle Hillsboro, ¿en cuál se convierte cuando empieza Pinellas? O sea, Hillsboro es en Hillsboro County y luego empieza el condado de Pinellas y se convierte en otra calle. ¿Qué calle es?
0: No vas a ver ella.
2: Yo sé.
1: No sé, porque
2: aquí está nuevecita. Es nuevecita de aquí, ya mismo te digo. Okay.
1: Ay, dámela, Papolín, no sé, así.
2: Me gustó. Y aquí, ¿cuál es tu área favorita de Tampa? Tú que tienes poco tiempo viviendo aquí.
1: ¿Mi área?
0: ¿Tu favorita? ¿Dónde más te gusta?
1: Me gusta South Tampa.
0: ¿Te gusta South Tampa? Muy bien. ¿No te gustan los puentes por ahí? Pararte por los puentes. Ay, puedes conseguir un novio por ahí, ¿oíste?
1: No, tengo que irme por ahí, ¿sabes?
0: Pero ahí no sé, millonario, no sé si lo vas a encontrar ahí.
2: Ella quiere millonario. Si no es millonario, no. Ay, no. ¿Cuál es tu canción favorita, Jackie, de Toño Rosario?
1: Culiquita,
2: ok, la que sigue, la pregunta siguiente era.
4: ¿Por qué me gusta?
2: La pregunta siguiente era, cántame esa canción.
0: Ahí está, cántala ahora.
1: Culiquita,
0: Ya.
2: No. Y por último, hoy es miércoles con MD.
1: María.
2: De María, muy bien, Jackie. 1, 2, 3 incorrectas, vamos a corregir. Mira, Jackie, te dije, ¿cuál era el gentilicio femenino de República Dominicana? No es Toño Rosario, no. Es dominicana. Una mujer dominicana, ¿ok? Alligator en español, yo sé que para ti tú le dices como tú quieras porque tú mandas y yo también te hago caso a ti. Pero alligator en español se dice caimán o lagarto. Y la calle Hillsboro, en el condado de Hillsboro, cuando se convierte en Pinellas, es la Tampa Road. Ahí está. Casi no, pero sí sabe.
0: Sí sabe.
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2: All right, familia, la temperatura para el día de hoy, la más alta va a llegar a los 90. Hay probabilidades de lluvia hoy y también el jueves y el viernes, como de un 60%. Y ahora mismo en el área de Largo están en 81.
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3: Desde el centro de tráfico de Estrella Insurance, mirando por acá las carreteras, los mapas y las cámaras, vemos que en estos momentos hay un accidente en el Salmon Expressway, ¿ok? En el westbound. O sea, mire, en otras palabras, viniendo de Brandon hacia Tampa, ¿ok? En esa área. Así que si puedes evitarte esa ruta en la mañana de hoy, te vas a hacer un gran favor. Vemos por acá también que hay un accidente también en el Coney Campbell Causeway, en el westbound. En el lado, este accidente está en el lado de Clearwater, en el lado de Pinellas Park, pero en el bando yendo de Tampa hacia Clearwater. Así que si puedes evitarte esa ruta en la mañana de hoy, te vas a hacer un gran favor. 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

Tú sabes que ya mañana comienza el Mundial de Fútbol y hay mucha gente todavía que se quedó con las ganas de opinar si le gusta, no le gusta, qué le gusta, qué no le gusta. Venimos con más gente rapidito a través del 813-819-0971 detrás de Mr. Rao. Alejandro.

0: vamos a pasar súper bien. Los DJs van a tener tremendo playlist con todas estas noches, estas canciones de despecho. Luego cerramos con broche de oro con Melina León. Y también vamos a estar regalando un montón de cosas, boletos para conciertos. Tremendo, tremendo fiestón que tenemos en este privado en vivo, en el Seminole Hard Rock Hotel en Casino, 30 de julio. 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
1: La palabra que tienen que enviar ahora mismo hasta las 10 de la mañana a través del 43902 es ¿cuál, Cris?
0: La palabra es privado.
1: Privado.
0: Privado al 43902. Privado al 43902.
1: Facilito, más fácil que la tabla del cero. Óyeme, tú sabes que mañana ya arranca el Mundial de Fútbol, ¿verdad? Ya mañana arranca.
0: Vamos.
1: Oye, México. Y montones de personas se quedaron con las ganas esta mañana de opinar. Y decir, mira, si te importa el fútbol, si no te importa, si te gusta, si no te gusta. Como yo dije, yo no era fanático, pero desde el Waka Waka para acá, fue en el 2010, ¿verdad? Cuando la canción de Waka Waka.
0: Sí, por allá, sí.
1: De ahí para acá fue que yo comencé a mirarlo y no los veo todos tampoco, que miento si digo que los miro todos, pero por lo menos los últimos jueguitos los miro.
0: Bueno, como buena mexicana, desde que nací, el Mundial ha sido lo más importante. El primero que yo tengo en mi mente fue México 86, que fue el Mundial en México. México fue la sede, así que desde entonces, todos estos años seguimos los mexicanos ateniéndonos a esas promesas de hombres. Okay. De 11 hombres en la cancha que no
1: mirándole las piernas. Mirándole las piernas.
0: No, y nos prometen que van a ganar y luego no ganan, pero ahí estamos. Pero caemos otra vez y vamos.
1: Ahí estamos.
0: Vamos, México.
1: Oye, hablando de México 86, hay una serie en Netflix, se la recomiendo que la miren. Tiene que ver exactamente con eso, como de la manera que llegó el Mundial ese año a México. Está cool, está cool.
0: Y vamos. ¿Sabes qué, Nandy? También hay muchas personas que en sus países no hay selección, sus países no van al Mundial, o sí hay selección, pero nunca logran llegar al Mundial, o no tienen selección, y aún así siguen el Mundial de Fútbol.
1: Oh, wow, para que tú veas. Por lo menos yo soy puertorriqueño, y en Puerto Rico antes eso no se jugaba, pero hace como 10, 15 años para acá que hasta equipo tiene, cogen unas pelas.
0: Exacto.
1: Creo que le llaman los Islanders, el equipo de Puerto Rico.
0: Súper, pero cuidado.
1: Pero andan unas pelas.
0: Cuidado que en Puerto Rico hay talento, una de estas terminan en el Mundial.
1: ¿Quién sabe? Uno. Anyway, vamos a abrir la línea una vez más rapidito a través del 813-819-0971. Tenemos por aquí personas en el estudio, nos gustaría preguntarle también. Aquí tenemos
0: a Judiana Miranda y a Alain Logors. Ellos son cubanos.
1: Ajá.
0: Cuéntanos, ¿ustedes siguen a Judy? ¿Tú sigues el Mundial?
1: Háblame al micrófono.
2: La verdad, no.
0: ¿No te interesa?
2: Pero viví en España un tiempo y la verdad que el Mundial se vive muy fuerte en todos los países. Sí,
1: sí, muy fuerte, muy bien. Sí. O sea, pero no tiene. No, tú lo ves más que por mirar a las piernas nada más
0: ni para eso.
2: No, nada, por llevarle la contraria a mi hermano, que es del Madrid, yo soy del Barça, entonces.

0: ¿Y tú, Alain? ¿A qué, tú, te, primero, ¿te gusta el mundial?
1: La verdad que no miro fútbol.
2: No, no mira.
1: No mucho fútbol. No, no.
2: No. ¿No? No, no, no eres fanático.
1: No, no, no, no soy fanático.
0: ¿Y si te dieran a escoger un país para irle o para que ganara el mundial?
1: Tendría que ser México.
2: México.
1: Sí, ah. Porque mi mujer es mexicana.
2: ¡Oh, sí!
0: ¿De qué parte de México?
1: Ella sí le encanta. Es de Tijuana.
0: De Tijuana. Okay. Sí, sí, sí. Nice.
2: Mira, cuando, cuando
1: sí le gusta el fútbol.
2: Oye, cuando tu esposa está molesta contigo, ella te grita de esta manera así. Dile ahí. De...
0: ¡Pensa quieta!
1: Así mismo.
2: Así mismo. Dime,
3: Paco. No, Nandi, yo sí soy bien fan. Yo, sabes, a mí me encanta el fútbol.
2: ¿Desde cuándo tú eres fan del fútbol?
3: Yo, desde más o menos Alemania 2006, más o menos. Y siempre me ha gustado.
2: Pero
3: y,
2: si en ese año naciste tú, en el 2006, ¿no?
3: No, que 2006 nací yo, chico. Tengo esperanza, Nandi, de que Cristiano de ajá. Portugal se lleve su balón de oro como se lo ganó, su mundial ajá. como se lo ganó Messi en el mundial pasado.
2: Ok.
3: Soy mucho...

0: Mira, él ve el juego también por mirar las piernas también a los futbolistas. Mira, vamos a abrir la línea por aquí, súmale.
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0: Oye, tenemos por aquí también unos boys que ahorita no pudimos tocar, así que súmale. ¿Tú qué tienes
3: Hola,
0: que decir?
3: Hola, Nandy Cristi, buenos días. Te habla Antonia de Puerto Rico. Vivo en Spring Hill, Florida. Me encanta el fútbol. Sí, mi marido lo ve cada vez que hay un juego de fútbol. Ahí está en la televisión.
0: Okay.
3: Ahí está el juego de fútbol.
0: Okay.
3: Y yo, me encanta tanto que me acuesta a dormir. Bye, que pasen buen día.
0: O sea que no le importa nada.
4: Ni para verle las piernas a los jugadores.
0: Ni para verle las piernas a los jugadores. Muy bien, por acá. Ah, tenemos otra persona por acá. Dímelo jugando, dímelo cantando. Dímelo.
4: Hola.
5: Mira, sacar a Gatiki Tostón.
4: Ajá.
5: Seguro que el mundial es importante, muchachos. Eso une a todo el mundo. El deporte es una de las razones que une a todos los países en paz. En Ajá. paz. En todos los deportes. Todo lo que tenga que ver con deporte alrededor del mundo.
0: Ajá.
5: Obligado. Esto es así. Seguro que es importante.
0: Claro.
5: Sacaracatiki Tostón, como tú dices, Gandhi.
0: Okay,
5: y tienes que estar.
0: Ya.
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0: niña. Esa mujer está violenta de tempranito en la mañana, ¿tú me entiendes? Oye, Cristi, la palabra para que vayan al privado en vivo que tenemos en el Seminole Hard Rock Hotel y Casino el 30 de julio con Melina León, noche de despecho.
1: Despecho, va a estar buenísima, privado.
0: La palabra es...

0: Ave al 43902. privado al 43902, ¿ok? Pero,
1: muy bien, muy bien. Oye, Cristi, tenemos visita aquí en la mañana de
0: tenemos
1: hoy.
0: Tenemos visita de lujo, Nandi. Tenemos a Judiana. Judy para los amigos. Judiana Miranda de Miranda Landa Realty Group y Legado Academy. Y también a Alain Logors de Logors Capital, que están aquí visitándonos. Son amigos de casa. Aquí estamos vacilando, pasándola re bien.
1: Muy bien. Y también nos vienes a hablar de tu nuevo, ¿cómo se llama? Esta nueva etapa que tienes ahora como instructora. Tienes una escuela de real estate, ¿correcto?
2: Correcto, Andy, correcto.
1: Háblanos un poquito de la escuela.
2: Bueno, la escuela es para sobre todo ayudar a todos los realtors, la gente que se quiera hacer realtor o los que tengan ya la licencia pero tengan que renovarla, hacer las horas de educación continua, uh-huh. O el que ya la perdió, o sea, el que no la renovó después de los 2 años, que no hizo la educación y quiera reactivarla antes uh-huh. de que se venza, pues también estamos licenciados para eso.
1: Claro, son dos periodos que pueden tener que tienen como máximo para poder sí. renovar la licencia uh-huh. y reactivarla. Ok, muy
2: correcto.
1: Bien. Muy bien, ¿y la escuela? ¿Dónde está localizada la escuela?
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1: Eso queda en la plaza donde está el Walmart, es en el downtown de Town and Country.
2: Sí, exacto, sí.
0: Sí, en el corazón, sí, en el corazón de Town and Country. Oye, Judy, ¿y estas clases o estos cursos los haces en inglés, en español, en ambos?
2: ¿Cómo? Completamente en español, es para nuestra comunidad latina.
1: Qué uh-huh. bien, qué bien. ¿Y los requisitos para que las personas lleguen ahí o puedan obtener su licencia de
2: sí,
1: real estate?
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0: Perfecto,
1: ok, muy bien.
0: Perfecto.
1: Y cambiándote al tema así como los locos, hablamos un poquito de esto de los seguros. Ven acá, ¿qué tú ves con esto de los seguros de casa? ¿Tú crees que puede ser que haya una reducción?
2: Bueno, eso es un tema bien particular y la verdad que nos llama mucho la atención porque sobre todo las personas que están rentando hoy por hoy,
1: sí.
2: si nos quitan ese monto, o sea, si nos reducen ese property tax, los mortgages van a ser más accesibles que la renta.
1: Uh-huh.
2: Entonces todos van a estar tratando de querer comprar.
1: Claro.
2: Pero los inversionistas, entonces, ¿qué van a hacer con las propiedades que están comprando y comprando para la renta? Entonces, eso es un tema bien delicado, pero sobre todo nos beneficia a los que queremos comprar nuestra primera casa.
1: Uh-huh, claro, okay. Definitivo. Yo creo que, uh-huh. pero yo creo que eso de eliminarlo por completo no puede suceder porque no. Imagínate, hay ciertas cosas que tienen que suceder.
2: Pero aquí tenemos al experto Alain.
0: Exacto,
2: que nos puede dar un poquito más de detalles.
0: Además de que nos hables de estos detalles, Alain Logors de Logors Capital, ustedes están dando unas clases los viernes, ¿cierto? ¿También sí. en esta misma academia?
3: En la oficina, tenemos una oficina juntos.
0: Ok.
3: Entonces, todos los viernes estamos dando una clase donde hay diferentes secciones. Y lo que enseñamos nosotros del lado de los préstamos es educación para que los realtors y los compradores, los inversionistas, tengan mejor información de lo que estoy viendo en el público, en las redes. Mucha gente comenta cosas que no están bien, están equivocadas. Uh-huh. Y esto lo van a hacer mejores realtors y mejores inversionistas para que puedan hacer su trabajo mucho mejor y estén más educados en su profesión.
1: Okay, muy bien.
0: Okay. Y me dicen por aquí que hay un incentivo grande para compradores en junio.
3: Sí, hasta el fin de mes de junio, todos Ajá. los compradores que empiezan el proceso hasta el fin de mes, estamos dando entre $300 a $500 al mes uh-huh. en un pago menos por los primeros 12 meses. So, si el pago hubiera sido $3,000, el pago termina siendo alrededor de $2,500 por el primer año. Es un gran ahorro para primeros compradores y también compradores de propiedad de inversión. Básicamente para ayudar.
1: Ok, entonces este incentivo es de ustedes.
3: Sí.
1: No es de ninguna agencia en particular
3: no,
1: aquí.
3: No.
1: Ok, muy bien, eso está interesante.
0: Eso está bueno.
1: Interesante. ¿Cómo tú ves el mercado ahora mismo? ¿Cómo tú lo miras?
3: El mercado está bastante interesante ahora porque los intereses siguen alticos y las propiedades se están manteniendo. So, cuando veo esto, cuando empiecen a bajar los intereses, las propiedades van a seguir como han seguido en el pasado.
1: Claro.
3: Estamos en una temporada donde es un mercado muy fuerte para compradores. Muchas rebajas, muchos descuentos y muchos créditos hacia los vendedores, hacia los compradores.
1: Así que lo que está perjudicando en estos momentos son los intereses.
3: Sí.
1: Okay.
0: Ok.
1: Bueno, vamos a ver si esto se mejora un poquito, ¿verdad? Sería un aliciente. Porque, dime, pégate ahí.
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1: Muy bien.
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1: Ahí está. Bueno, muchachos, muchísimas gracias a ti. Adelante.
3: Sí, y para hablar sobre los préstamos, si quieren ver si califican para esos incentivos, para esos programas, ajá, si quieren participar también y ser presente en las clases todos los viernes, 813-840-3949.
1: Que es el mismo número para obtener el descuento. Este,
3: sí,
1: que
3: usted es el número de nosotros.
1: Ok, muy bien.
0: Perfecto. Bueno, muchísimas gracias por estar aquí. Esta es su casa.
1: Cuando
0: ya
1: quieran.
0: Ya lo saben, cuando quieran regresar.

0: pero en el lado de Pinelas, en el lado de Clearwater, así que si puedes evitarte esa ruta en la mañana de hoy, te vas a hacer un gran favor. Vemos también por acá que hay otro accidente en el Selmon Expressway, en el westbound, yendo, viniendo de Brandon hacia Tampa, y también hay otro accidente en la I-75 en la salida de la 4, que es la salida 261. 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

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Yo soy el Luismi. Pues sí, mañana comienza el Mundial de Fútbol, el deporte más famoso del mundo. Y mañana te invito al 7006 Hanley Road, 33634, en el corazón de Tanan Country. El lugar se llama El Sabor de Tampa. Vamos a estar ahí en la fiesta inaugural de México contra Sudáfrica. Te repito la dirección: 7006 Hanley Road, 33634, El Sabor de Tampa. Voy a estar mezclando en vivo con toda mi gente. Quiero ver a todos mis latinos allá, México, Sudáfrica, en el gran opening del Mundial de Fútbol. 7006 Hanley Road, El Sabor de Tampa. Y aquí te dejo con Diván. Vamos a pelearnos un ratico y después seguimos juntos. Esto

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Yo soy el Luis Mi. Hoy es miércoles, ombliguito de semana. Por ahí viene Alex Sensation en la mega mezcla. Y recuerden, mi gente de Tampa, específicamente mi gente de Tana Country, que nos vemos mañana en el primer partido inaugural de la Copa Mundial. 7006 Hanley Road, 33634. El sabor de Tampa. Voy a estar mezclando completamente en vivo a partir de las 3 de la tarde. México, Sudáfrica, mañana. 7006 Hanley Road, el sabor de Tampa, mi gente. Voy a estar yo, Yugleni, música para todos mis latinos allá. El sabor de Tampa, partido inaugural de la Copa Mundial, porque el Mundial es mañana y tenemos que estar ahí, mi gente. Así que mi gente de México y todos los latinos, vamos ahí. El sabor

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Day. Miércoles 10 de junio. Si estás de cumpleaños hoy, feliz cumpleaños. Si estás de aniversario, felicidades. Muy buenos días, toda mi gente de Nueva York, New Jersey, Connecticut, Pensilvania, a través de la Mega. Buenos días, mi gente en la Isla del Encanto, PR, Puerto Rico, también a través de la Mega. Buenos días, mi gente de Miami, Orlando, Tampa y Los Cayos, a través del nuevo Sol con Z. Buenos días, mi gente en el DMV, DC, Maryland, Virginia, en la nueva Latino FM. Y muy buenos días, toda mi gente en la aplicación La Música App, en el mundo entero, Tuning Radio y más. Bueno, aquí estamos en vivo, ready para darte buena música, buen ambiente, buenas vibras, un poquito de todo para todos, nueva escuela, vieja escuela, cualquier género. Y para cuál concierto quieres ir, comunícate conmigo al 1-800-315-9790 y en mi página de Instagram, Alex Sensation. Ya voy a subir la fotito, actívate en los comentarios. Ya sabes, te quiero llevar este domingo.

0: domingo, ¿no? El domingo tenemos la Parada Boricua, el gran desfile nacional puertorriqueño en la Quinta Avenida. Quiero subir a uno de mis oyentes, bueno, dos oyentes, a la carroza. Te vas a subir conmigo al party. Full party con nosotros el domingo en el desfile. Y vamos a traer a Alexis y Fido, van a estar con nosotros los Reyes del Perreo en la carroza. Después de ahí me voy para el Festival Boricua en Perth Amboy, New Jersey. Estamos ready para celebrar con todo el pueblo puertorriqueño este fin de semana aquí en Nueva York. Comunícate conmigo, 1-800-315-9790. Dime para cuál concierto quieres ir. Alex Sensation con La Mega Mezcla. Miércoles, ombliguito de la semana. Buenos días. Bienvenidos. Good morning.
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0: 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Siempre vienes, te aprovechas de mí, de mi inocencia, te aprovechas que soy buena gente y después te vas. Llamas el Uber y adiós. Bye bye, see you later. Uno tiene sentimientos también. Ay, Diosito, mano. Quédate unos 20 minutitos, por lo menos, mami. Espera que yo me duerma. Ay, hombre. All right, estamos en vivo. Gracias por la sintonía. Miércoles, ombliguito de la semana, miércoles 10 de junio. Ya ready para este fin de semana, el fin de semana boricua en Nueva York. Estamos listos para compartir con todo ese pueblo puertorriqueño. It's going to be an amazing weekend. Ya sabes que el domingo te espero en el desfile nacional puertorriqueño en la Quinta Avenida. Tenemos dos carrozas que van a estar rompiendo esa Quinta Avenida. ¡Boom! ¡Boom! ¡Puro party! Tenemos a los reyes del perreo, Alexis y Fido, que vienen desde Puerto Rico para la carroza. Y quiero invitar a dos de mis oyentes a que se monten en la carroza con nosotros. Comenta en la última fotito que subí a mi página de IG, ya sabes. Tienes que activarte los comentarios. Y el viernes voy a decir el nombre de los ganadores. All right, vamos a hablar con el pueblo. Hello, buenos días. Good morning. Buenos días, buenos días, buenos días, buenos días, buenos días. Good morning.
1: Buenos días, Ale. Buenos días. Qué difícil hablar contigo.
0: Buenos días, mi amor. ¿Cómo te llamas, baby? ¿Tu nombre?
1: Mi nombre, Wendy. Wendy, ¿qué?

0: seguidora tuya, oyente siempre.
1: Wendy Sensation, te voy a poner entonces. Yeah. Wendy Sensation. Sí,
0: me gusta eso.
1: Wendy Sensation. ¿Cómo estás, Wendy?
0: Bien, Ale, contenta de hablar contigo, de escuchar tu mezcla. Me levanto todos los días escuchándola, bailando, gozando contigo.
1: Qué linda, mi Wendy. Gracias por la sintonía, baby. ¿De dónde me llamas?
0: Te estoy llamando aquí de Elizabeth, New Jersey.
1: Elizabeth, New Jersey. Elizabeth en la casa. Gracias por la sintonía, sí, mi gente linda de Elizabeth. Mi Wendy, ¿a quién quieres saludar, mi amor?
0: Bueno, primero quiero saludarte a ti, a tu hermoso equipo de trabajo y a toda mi familia, a mi esposo Lionel, a mi familia en Cuba, a todos los cubanos que me estén escuchando ahora. Que le echen fuerza y que le echen ganas.
1: Eso es. Un abrazo para mi gente cubana. Ya casi, mami, ya casi.
0: Sí, lo estamos esperando.
1: Lo siento, mami. Sí, es, I feel it. Un abrazote para ti, mi amor. Dios te bendiga. Quédate en línea, mi Wendy. Y gracias por la sintonía desde Elizabeth, New Jersey. Ponme una más, one more. Hello, buenos días, good morning.
2: Dímelo, papalote.
1: Dímelo, mi rey, ¿cómo te llamas, tu nombre?
2: Aquí, Roger, estamos de aquí, de Newark.
1: Roger de Newark, New Jersey. Roger that. ¿Cómo está, Roger?
2: Aquí encendido, mira, ya aquí gozando, escuchando la buena mezcla ya. Gracias, sufriendo, mami, aquí del calor. Carpintero de la Unión aquí construyendo una estación de tren nueva para Newark, al lado del aeropuerto. Y nada, aquí gozando. Viva Brown, buena.
1: Ay, hermanito, dándole duro ahí a la carpintería. ¿Usted es carpintero?
2: Yes, sir, carpintero de la Unión.

0: ya 22 años, papi.
1: Un abrazo, mi hermano. Congratulations for that. 22 years. Oye, esa vaina. 22 años. Usted es certificado,
0: ¿verdad? Tremendo, brother. Mi papá fue carpintero, mis hermanos. Soy menor de 6, que si lo menciono todo, se nos va la llamada.
1: That's a beautiful craft, by the way. It's a beautiful craft. Beautiful craft. Ser carpintero es a beautiful craft. Tú sabes, Roger, que tú y yo tenemos algo en común, Roger.
0: Dímelo, mi hermano.
1: Yo soy también carpintero, pero no certificado.
0: Vaya, eso es un orgullo bueno, el trabajar con las manos, el construir las cosas, brother.
1: Yo soy carpintero, pero no estoy certificado. Vamos a dejarlo ahí, Roger, Roger, ¿a quién quieres saludar, papi? Dale con el saludito.
0: Dale un saludito ahí a mi esposa, cumplimos 17 años de casado este año, tenemos dos bellos hijos, mi hijo Josiah, que cumplió 11, mi hija Sofía, que cumple 14 este año, y están los dos en deporte, pelota, softball, de todo.
1: Beautiful, God bless the family. ¿Cómo se llama tu esposa?
0: Giseli.
1: Giseli, muchas felicidades, mi hermano. Felicidades en el aniversario. Gracias por la sintonía. Quédate en línea, no te me vayas. Me dice para cuál concierto te puedo invitar. Roger, shout out to all the carpenters, todos los carpinteros, todos los que trabajan en construcción. Déjame saber dónde estás trabajando conmigo para saludarte en este miércoles, ombliguito de la semana. Vamos al sentimiento. Zumba.

0: 305-9790 y en mi página de IG, ya tú sabes, follow me, Alex Sensation. Ahí tenías los tres golpes garantizados. ¡Pam, pam, pam! ¡Mortal para los tiburones! Mete mano mi hermanito Felipe, Luismi, Yundari, Caroline, Ronald, Small, Stevie, Lex Cali, Zumba.
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2: 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Yo soy Caroline Méndez, junto al Mezclú Alex Sensation, encendiendo tus motores hoy miércoles, ombliguito de la semana. 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

0: diversión en Tampa. Yo soy Caroline Méndez, quien te acompaña a disfrutar este miércoles ombliguito de la semana junto a Ale Sensation y la Mega Mezcla. Y yo paso a invitarte para la apertura del Mundial de Fútbol, donde se encontrará allí el Capitán Sol, Juglanis Torres y DJ Luismi mezclando en vivo. Anota la dirección: 7006 Hanley Road. El lugar se llama El Sabor de Tampa y allí te vemos a partir de las 12 del mediodía.
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WMEG Guayama San Juan, WEGM San Germán Mayagüez, WXDJ Florida Del, WSKQ New York, WSUN Holiday, WPYO Mayland, WMFM Key West. Miércoles 10 de junio, vamos por la mitad. Ombliguito de la semana, los que están de cumpleaños, hoy feliz cumpleaños, aniversario, también felicidades. Déjame saber dónde están en sintonía conmigo. Alex, saludito de cumpleaños, celebrando Happy Birthday para Piera. Feliz cumpleaños, Piera. Nombre exótico que tiene, Piera. Alex, saludito para DJ Jazz. De parte de mi hermanito DJ Zona. DJ Zona, DJ Jazz. Le dicen Thanos. ¿Por qué? ¿Por qué le dicen Thanos a él? Devorador del mundo. ¿Cómo así? No entiendo. Ay, hombre. Alex, quiero una copia de esa mezclita. Me encantó. Gracias, Egli. Para Avilenis Paulino, en sintonía también. Mauricio Restrepo, desde California. Saludito para Evelyn Hernández, trabajando conmigo, workeando. Karen Sánchez, recuperándose. ¡Hola, Karen! All right, ¿qué más quieres escuchar y para cuál concierto quieres ir? Comunícate conmigo, 1-800-315-9790. Ya sabes, este fin de semana tenemos el gran desfile nacional puertorriqueño aquí en Nueva York. El fin de semana, boricua en Nueva York. El domingo te esperamos en la Quinta Avenida. Tenemos dos carrozas. Vienen los Reyes del Perreo, Alexis y Fido. La A y la F, todos nuestros mega DJs y este servidor. Vamos a representar la parada boricua este domingo. ¡Nueva York! ¡Estamos ready! All right. Comunícate conmigo, toll free, 1-800-315-9790. Buenas tardes.

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Metí el dedo mal otra vez. Eso se escucha fea. Sorry, sorry. 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

0: temas. Solo temazos aquí, solo temazos. Tú sabes cómo lo hacemos aquí. Qué rica estaba esa salsa, man. Otra. Alex, gozando contigo, un saludo muy especial para todos los del MTA. Ah, claro que sí, lo puse. Claro que sí. Todos los muchachos del MTA que están ahí gozando. Saludo para Millie Sensation, oye esa vaina, desde Humacao. Hola Millie, I love you baby. Valeria Vera, gracias Valeria. Bueno, ya sabes, este fin de semana tenemos muchas cosas lindas. Bueno, mañana arranco, mañana jueves, arranco el kickoff party, ¿no? Del World Cup. Mañana tenemos el kickoff party. Se llama, es ahí mismo en Miami. Se llama Throw Social, el lugar. Throw Social Miami. Throw Social Miami. Mañana a las 3 p.m. arranca el partido. Las puertas abren a la 1 de la tarde y yo toco después del partido. O sea, como a las 5 de la tarde más o menos. Voy a hacer un set ahí para ustedes. Muchas celebridades. Mañana allá en el kickoff party del World Cup. El viernes estamos en La Guitarrita. Un evento para todos los salseros con mi hermanito DJ Holmes y este servidor. Ahí en La Guitarrita, ya está sold out ese evento. El sábado nos vemos en West Palm Beach. Mi gente de West Palm Beach, vamos para el segundo aniversario de La Noche Nightclub. Allá en West Palm Beach, this Saturday. Mi gente de West Palm Beach, te espero en La Noche. Otra noche. Y el domingo nos vemos en el gran desfile nacional puertorriqueño en la Quinta Avenida aquí en Nueva York. Tenemos dos carrozas. We got two floats para representar bien fuerte, como siempre lo hacemos. Viene Alexis y Fido, los reyes del perreo, la A y la F. Va a estar con nosotros los muchachos ahí en la carroza rompiendo. Todos nuestros mega DJs y este servidor. Quiero subir a dos de mis oyentes por primera vez a que sean parte de la carroza del party. Estén ahí con nosotros en todo el desfile. Eso ya tú sabes. Tienes que comentar en el último post, la última fotito que monté a mi página de IG. Y también voy a elegir uno a través de aquí de la línea, de nuestras líneas telefónicas, 1-800-315-9790. Ok, vamos a hablar con el pueblo. Hello, buenas tardes, ¿con quién hablo? Buena, ¿tu nombre?
1: Hi, baby.
0: Yes. Hi, mami, ¿cómo te llamas? Hi. ¿Cómo te llamas? Ana, bienvenida. Ana, ¿de dónde me llamas?
1: Yonkers.
0: Yonkers en la casa. Una bulla para Yonkers. Yonkers in the building. Gracias por la sintonía, mi Ana. ¿Cómo estás, baby? How are you?
1: I'm good. How's my favorite DJ?
0: Mami, tú sabes que estoy aquí enjoying the weather. It's beautiful aquí en Nueva York. Está calientito. I'm loving this weather, baby. How about you?
1: Good, I'm good.
0: ¿Qué estás haciendo? What are you up to?
1: I'm at work. Me van a votar por estar gritando aquí.
0: Ah, ya entiendo que estás working.

0: you see? Ha, I just shouted them out. Sí, viste, viste. We're connected. Right. Estamos conectados. Estamos conectados, yeah. Ana. Estamos conectados. We're in sync.
1: But he works for the Metro North, though, for the train.
0: Oh, nice. For the trains. That's right. That's right. Yeah, yeah, yeah. Todos los muchachos, all the train operators también. Los trenes también. Yeah. Claro que sí.
1: Absolutely. They're working hard, especially today with this freaking game.
0: Hey, cuidado, mami, cuidado. ¿Por qué? Porque está caliente, tú dices, porque está caliente.
1: No, el juego que esta noche se pone bici en esos trenes.
0: Ah, el juego, the game, that's right, today's game, that's right. Are they playing at the Garden, right?
1: Yeah, they're playing at the Garden, it's crazy.
0: Oh my goodness, get ready, ya tú sabes, la gente que va para el juego. Oh my goodness.
1: Very yeah, exciting, I remember. Yo
0: llegué del aeropuerto, I drove in. Cuando yeah. estaban haciendo el último juego, the last game, mm-hmm. I think it was Tuesday, mm-hmm. ¿no? El martes. My goodness, the traffic.
1: El lunes.
0: Oh, yes, Monday, that's right, Monday. Uh-huh. Monday mm-hmm. night. So, the traffic was crazy.
1: Yeah, the Knicks are killing it. Vamos a ver.
0: Yo me bajé del carro ahí a janguear en la calle porque you couldn't move, I just... no me podía mover. Might as well just get out the car.
1: Crazy.
0: Well, go Knicks. Vamos a ver qué pasa. Vamos a ver. Un abrazo, buena suerte para los muchachos. Un abrazo. Quédate en línea, mi Ana. No te me vayas. Gracias por la sintonía. That's right. Today's the game. Wow. ¿Alguien tiene un par de tickets por ahí que no estén usando? Tiene que ser Frito Lay. No. No revender, no. Tiene que ser Frito Lay. Un amigo mío que me esté escuchando, que tenga un par de tickets ahí para el juego. Ale, toma, Frito Lay. Ay, hombre. All right, ya regreso. Mete mano mi hermanito Felipe, Luismi, Yundari, Carolyn, Ronald, Small, Stevie, Lex Cali. Dale para abajo, Lex.
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1: All right, I'm reloaded. Vamos al mambo. La original mega mezcla.

File. Shout out to Melissa y la gente mía de JetBlue. Ah, tienen carroza. Very nice. Saludito para Jailin from Weehawken, New Jersey, que está cumpliendo 18 añitos de parte de su mamá, Miss Estela. Happy birthday, Jailin. Y no la más viral. ¿Qué más? Alex, saludito para la gente de Tanning by Rose.

0: tengo miedo a esa vaina. No es porque, o sea, por el efecto ni nada de esa vaina, no, no por eso. Yo no sé si a ustedes les pasa esto, pero cuando uno va a esos lugares de tanning y de waxing y toda esa vaina, que uno tiene que, pues, mostrar. Mostrar, tú sabes. Entonces, a mí me da vaina, me da pena. No sé qué. Tú sabes. De pronto hay un hidden camera por ahí, ¿no? Ay, hombre. A mí me da pena, mano, de verdad que sí. Yo solamente una vez en Manhattan, una vez fui a un lugar a hacerme las uñas, ¿no? Me estaba haciendo las uñas. La chinita me estaba haciendo las uñas de los pies y de las manos. Ella estaba encima de mí insistiéndome que me hiciera el wax. Insistiéndome, yo no sé por qué me insistió. Y me insistía y me molestó tanto que yo me dejé. Y me gustó. Uy, no, mentira, mentira. Eso duele. Yo soy penoso, por eso que soy penoso. All right. Preparándote la próxima hora. ¿Qué más quieres escuchar? Me falta una horita más para mezclarte tu canción favorita de cualquier género y para cuál evento te puedo invitar. Gracias por la sintonía. I'll be right back. Ya regreso. Mete mano, mi hermanito Felipe Luis, mi Jundari, Caroline, Ronald Small, Stevie, Lex Cali. Dale para abajo.
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chambea. ¡Hala! WMG Guayama San Juan, WEGM San Germán, Mayagüez, WXCJ Fullerton, WSKQ New York, WSU and Holiday, WPY, Mainland, WMFM Key West. Miércoles, ombliguito de la semana, Hump Day, miércoles 10 de junio. Ready para la próxima hora, ¿qué más te puedo mezclar? Chequéate esto, chequéate esto. Te voy a hacer una mezclita de canciones que hicieron historia. You ready?

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2: Chacho. I'm not kidding, I'm telling you. Farinés Ramos está ahora mismo en sintonía desde Portugal. Me dice Alex, sí, you gotta come. Tienes que venir aquí a visitarnos. Vivo en Portugal, te escucho a través de la música app. ¿En qué parte de Portugal está? En Lisboa. Nice. Gracias. En sintonía a través de la música app. Desde Portugal.

0: buenas pachaticas, directo al corazón, sin pagar toll. Para terminar con broche de oro, miércoles ombliguito de la semana. Sammy, pa' arriba, pa' abajo, pa' el centro. Salud, chichadito, chichadito. Saludito para Sobeida Daza, fiel oyente mía. Sobeida, I love you, baby. Mañana seguimos. Mañana tienes una cita conmigo a las 11 de la mañana para seguir el party. Mañana uno de los días favoritos del pueblo. Jueves clásico. Te espero aquí en la Mega Nueva York, la Mega en Puerto Rico, la Mega en LA, el Nuevo Sol en Miami, Orlando, Tampa, en the Florida Keys, DC, Maryland, Virginia, en la Nueva Latino FM y en la música app en el mundo entero. Que tengan una linda tarde. Gracias por la sintonía y Dios lo bendiga. Mete mano Felipe, Luismi, Jundari, Caroline, Ronald, Small, Stevie, Lex Cali, Zumba.
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2: 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Yo soy Caroline Méndez, quien te acompaña a disfrutar este miércoles ombliguito de la semana. Y te invito a que mantengas la sintonía, porque ya mismo acaba de llegar Emma G, la reina del party de la tarde, quien te trae muchísimos boletos o represas también. Actualizaciones en nuestra ciudad de Tampa, farándula y mucho más.
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0: 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Este es el party de la tarde. Yo soy Gema, dándote la bienvenida. 89 grados y está lloviendo afuera en algunas áreas de la bahía de Tampa, y si no está lloviendo exactamente donde tú estás, seguramente las carreteras están mojadas, así que maneja con mucha precaución, ¿ok? ¿Qué tengo para ti? Te lo cuento todo a las 3:24.
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0: El nuevo Sol 97.1, el líder en variedad y diversión en Tampa. Ese es el party de la tarde, Gema, acompañándote completamente en vivo a través de la aplicación La Música. Si enviaste la palabra clave bonita al 43902, pendiente porque yo te voy a dar un par de boletos para el privado en vivo. Esos boletos no están a la venta, solamente te los vas a ganar ahora mismo en el party de la tarde. Pero antes, atención a todos los conductores de Florida, porque hay cambios en la licencia. Te lo cuento todo a las 3:53.
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para ti que tienes una licencia, porque a partir de julio entra a vigor cambios en las licencias de conducir de aquí del estado de Florida. La nueva ley busca reforzar los requisitos de identificación y verificación para ciertos trámites, incluyendo renovaciones y emisión de las licencias, ¿ok? Así que si tú vas a renovar, pues checa qué son los nuevos requerimientos para que tú puedas ir a renovarla, y si la vas a sacar por primera vez, pues también chécala para que no llegues al DMV y entonces haya retrasos de que no te la puedan dar o que te tengas que regresar a tu casa o lo que sea. ¿Ok? Así que mantente aquí informado, porque ya tú sabes que si yo me entero de algo más, voy a ser la primera en estarte contando.

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37.1, el líder en variedad y diversión en Tampa. Este es el party de la tarde, Gema acompañándote. Y en esta hora tengo para ti muchísimas sorpresas, pero ahorita mismo ha llegado el momento de que me mandes algo que te esté acongojando, algo que tú necesites un consejo, o simple y sencillamente mi no tan humilde opinión. 813-819-0971, a las 4:11 lo leo en vivo.

0: El nuevo Sol 97.1, el líder en variedad y diversión en Tampa. Ese es el party de la tarde. Yo soy Gema en vivo a través de la aplicación La Música. Y si tú me enviaste alguna pregunta pidiéndome algún consejo o simple y sencillamente mi nota en humilde opinión al 813-819-0971. Bueno, aquí está. Lo voy a leer en vivo y a todo color. Y este dice: Gema, el loco de mi ex me volvió a buscar, pero dice que esta vez ya cambió. Y la verdad, estoy a punto de caer de nuevo. ¡Genoveva, gobiérnate! ¿Cómo me vas a decir eso, mi amor? ¿También qué íbamos? Dime, ¿en qué cabeza cabe que vas a regresar al lugar donde te enfermaste ahora que ya estás sana? ¡Gobiérnate, mamacita! ¡Autocontrol!
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0: 37.1, el líder en variedad y diversión en Tampa, el party de la tarde, lo que tú estás escuchando. Yo soy Gema, en vivo a través de la aplicación La Música, y a las 5:10 ya tú sabes que me conecto en TikTok, el Sol 97.1 FM, y ahí ya tú te has dado cuenta que siempre hay premios, así que ya tú sabes, te espero, tenemos una cita. Tengo para ti la palabra clave para que tu papá, si no sabes qué darle, ya se llega el Día del Padre, bueno, se gane una membresía por un año para un car wash, así que te la voy a dar en la próxima media hora. Te voy a dar una palabra clave que tienes que ingresar al 43902. La tienes que enviar como mensaje de texto.
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0: El nuevo Sol 97.1, el líder en variedad y diversión en Tampa. Ese es el party de la tarde. Gema te acompaña con la buena noticia que tengo para ti. Si no sabes qué darle a papá, bueno, se puede ganar una membresía. Te la puedes dar. Membresía de un año para que le laven su carro. Lo puede lavar todos los días, dos veces al día, si se le da la gana. ¿Qué tienes que hacer? Bueno, te voy a dar una palabra clave a las 4:50 y la tienes que enviar al 43902.
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0: El nuevo Sol 97.1, el líder en variedad y diversión en Tampa. Este es el Party de la Tarde. Gema te acompaña en este bellísimo miércoles. Oye, tengo para ti la palabra clave para que tú te ganes un pase, un car wash para tu papá anual. ¿Ok? Envía la palabra clave tarde al 43902. Eso es tarde al 43902. Te conviertes en oyente VIP y ganas bien fácil.
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0: El nuevo Sol 97.1, el líder en variedad y diversión en Tampa. Este es el party de la tarde. Gema te acompaña. Oye, me acabo de conectar en TikTok. Estamos como el Sol 971 FM. Sol se escribe con Z. Y tú sabes cómo es la vuelta. Yo ahí tengo un premio para ti, ¿ok? Si te conectas, te unes a la plática, estamos ahí pasándola rico, estás escuchando también musiquita al mismo tiempo que estás chateando, te puedes enterar de qué es lo que te estoy regalando y también cómo ganártelo, ¿ok? Así que conéctate, el Sol 971 FM.
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0: El nuevo Sol 97.1, el líder en variedad y diversión en Tampa. Este es el party de la tarde. Yo soy Gema, estoy en vivo en nuestra cuenta de TikTok, el Sol 971 FM. Sol se escribe con Z y por supuesto ahí tengo premios para ti. Conéctate para que te enteres qué estoy regalando y cómo te los puedes ganar. También, si tú enviaste la palabra clave bonita al 43902, estoy buscándote para entregarte un par de boletos para Melina León, ¿ok? Así que muy pendiente a tu teléfono, si no conoces el número, puedo ser yo. Oye, que no me salga esa cosita que dice, si tú dejas tu nombre y la razón por tu mensaje, veré si esta persona está. Que no me salga eso, ¿eh? Que no me salga.
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0: El nuevo Sol 97.1, el líder en variedad y diversión en Tampa. Este es el party de la tarde. Yo soy Gema, sin comerciales. ¿Aló? ¿Con quién hablo?
1: Sí, con Emily.
0: Emily, oye, tienes un par de boletos para Melina León, reina. Felicidades, preciosura. Dime cuál party te lleva.
1: Con el party de Gema.
0: Y en vivo en nuestra cuenta de TikTok, encuéntranos como el Sol 971 FM. Sol se escribe con Z.
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0: Nuevo Sol 97.1, el líder en variedad y diversión en Tampa. Este es el party de la tarde. Yo soy Gema con tus boletos para Adventure Island. ¿Con quién hablo?
1: Hola, con Clarice.
0: ¿Con quién?
1: Con Clarice Ciral, que aparece Ciral, es mi nombre al revés, Clarice Gema.
0: ¡Ay, mi amor! Acabas de ganarte los boletos para Adventure Island.
1: ¡Qué maravilla!
0: ¡Felicidades! Pero dime, ¿cuál party te lleva?
1: El party de la tarde con Gema, la Barbie de 97.1.
0: ¡Ay, tan linda!

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Feliz miércoles, ombliguito de semana por aquí, Juglenis Torres, llevándote desde ya la mejor música, lista para quedarme contigo hasta la medianoche. Hoy miércoles 10 de junio, ya se siente la fiebre del mundial. Yo estoy ready para disfrutar del primer partido mañana a las 3 de la tarde. México versus Sudáfrica. Súbale, por aquí vengo con BL, esto es La Plena.

0: 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Feliz miércoles, ombliguito de semana por aquí, Juglenis Torres, llevándote la mejor música, encendiendo el party en la Bahía de Tampa. 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
1: Vamos, listo. Salud, muchachos, por esa mujer.

0: Salud.
1: 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Yuclenis Torres en tu radio, encendiendo el party en la Bahía de Tampa. 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

0: 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Feliz miércoles, Tampa Bay, por aquí, Juglenis Torres. 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

0: Con amor, bienvenido a Delicioso.
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